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0: en Chami Radio, 5 de la mañana, con 3 minutos.
1: Señor Jesús, hoy te pedimos por nuestras comunidades de la Sierra Liberteña, para que los bendigas, los mantengas siempre unidos y trabajen para su propio bienestar. Te pedimos por sus líderes, para que dirijan con justicia y amor a todo su pueblo, acercándolos a ti, Señor. Padre bueno, que todo habitante de nuestras comunidades esté en manos de personas responsables y honestas, elegidas libremente, que pongan por encima de sus intereses políticos o económicos los intereses de sus pueblos y desarrollen políticas que busquen la paz, la cultura y la libertad. Amén. El Padre, el Hijo y el Espíritu Santo sean glorificados en todas partes, por la Inmaculada Virgen María. Amén.

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4: En Chami Radio, 5 de la mañana y 30 minutos.

0: Mes de mayo, mes de la Virgen María.
1: 18 de mayo, María para Dios toda la gloria.
2: María, madre de la modestia, haz que nuestra alma no permanezca ciega por nuestras vanidades y miserias, que rinda solo alabanzas al buen Dios, que todo lo alcanza y que seamos a su semejanza.
1: Virgen María,
0: ruega por nosotros. El Papa León XIV nos invita a unirnos a su oración. En este mes de mayo.
3: En el nombre del Padre, del Hijo y del Espíritu Santo. Amén.

Señor de la creación, tú nos diste la tierra fecunda y con ella nuestro pan de cada día, como signo de tu amor y providencia. Hoy reconocemos con dolor que millones de hermanos y hermanas siguen padeciendo hambre, mientras tantos bienes se desperdician en nuestras mesas.

despierte en nosotros una nueva conciencia, que aprendamos a agradecer cada alimento, a consumir con sencillez, a compartir con alegría y a cuidar los frutos de la tierra como un don tuyo, destinado a todos, no solo a unos pocos. Padre bueno, haznos capaces de transformar la lógica del consumo egoísta en una cultura de solidaridad. Nuestras comunidades promuevan gestos concretos, campañas de sensibilización, bancos de alimentos y un estilo de vida sobrio y responsable.

que nos enviaste a tu amado Hijo Jesús, pan partido para la vida del mundo. Danos un corazón nuevo, con hambre de justicia y sed de fraternidad.

que nadie quede excluido de la mesa común, y que tu Espíritu nos enseñe a mirar el pan no como un objeto de consumo, sino como un signo de comunión y cuidado. Amén.

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5: ¿Qué te parece, mamá, si rezamos el Regina Cheli?
6: Claro, hijita, esa oración que se reza en tiempo de Pascua.
5: Sí, mamita, recemos juntas.
6: Reina del cielo, alégrate, aleluya.
5: Porque el Señor a quien mereciste llevar en tu vientre, aleluya.
6: Ha resucitado según tu palabra, aleluya.
5: Ruega a Dios por nosotros, aleluya.
6: Gózate y alégrate, Virgen María, aleluya.
5: Porque resucitó verdaderamente el Señor, aleluya.
7: Oh Dios, que por la resurrección de tu Hijo, nuestro Señor Jesucristo, te has dignado alegrar al mundo, te rogamos que por la intercesión de tu Madre, la Virgen María, alcancemos los gozos de la vida eterna. Por el mismo Jesucristo, nuestro Señor. Amén. Soy.

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3: En Chami Radio, 6 de la mañana y 28 minutos. En Chami Radio, 6 de la mañana y 28 minutos.

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6:34, la hora, 6:34. Buenos días, amigos y amigas. Bienvenidos y bienvenidas a esta nueva jornada informativa a través de Chami Radio, Señal de Libertad. Hoy lunes 18 de mayo del 2026. Un gusto poder acompañarles a través de la primera emisión de Chami Noticias. Saludando a todos nuestros amigos y amigas de las diferentes provincias del Ande Liberteño. Un saludo muy especial desde la ciudad de Otuzco, capital de la fe, que en estos días celebramos ya la festividad en honor a Santa Rita de Casia. Aquí en la ciudad de Otuzco se desarrolla la festividad en honor a Santa Rita de Casia, y un saludo por ello a todos nuestros amigos del barrio San Antonio y también a las diferentes familias que año a año se suman para la celebración de la abogada de los imposibles, Santa Rita de Casia. Y hoy, lunes 18, les comentamos que se realiza la octava novena ya en memoria de Miguel Villegas Ruiz, ofrecida por su esposa, hijos y nietos. Entonces, de esta manera, ya también se está desarrollando las diferentes novenas, diferentes actividades aquí en la ciudad de Otuzco en honor a Santa Rita de Casia.

0: de la mañana con 36 minutos, la hora 6:36, les comentamos que el día de ayer se llevó a cabo ya la conferencia de prensa luego de la proclamación nacional de resultados de las elecciones presidenciales que se llevó a cabo el 12 de abril. Con ello, ya Keiko Fujimori y Roberto Sánchez pasan a la segunda vuelta. Y esta elección se estará llevando a cabo el próximo 7 de junio. 20 días para llevarse a cabo este proceso electoral de la segunda vuelta en nuestro país y por ello el Jurado Nacional de Elecciones brindó esta conferencia de prensa luego de haberse proclamado los resultados al 100%, en donde Keiko Fujimori de Fuerza Popular obtuvo 2.877.678 votos, haciendo un porcentaje de votos válidos del 17,19%. Segundo lugar, Roberto Elber Sánchez Palomino, cantidad de votos 2.015.114 votos, porcentaje de votos válidos 12,03%. Rafael López Aliaga, cantidad de votos 1.993.905 votos, votos válidos el 11,91%. Son los tres primeros candidatos. Y bueno, vamos a escuchar a esta hora también la conferencia de prensa brindada ayer por el Jurado Nacional de Elecciones.
1: Digamos, más allá del horario regular, por ejemplo, vi El Salvador tiene un 82% de participación electoral. San Juan de Miraflores tiene 80% de participación electoral, que es superior al promedio de Lima Metropolitana. O sea, en esos distritos donde hubieron los problemas de deficiencia logística ocasionada por OMPE, la participación electoral es mayor que el promedio de Lima. Entonces allí, por ejemplo, el ausentismo no ha tenido una incidencia significativa. Pónganse también en el caso de distritos donde no hubo ese problema, tipo Lince, tipo La Molina, tipo Ate, tipo Cieneguilla. Todos ellos tienen 77, 78, 79% de participación. Entonces, la tasa de ausentismo que se ha registrado se debe, digamos, a fenómenos y a causas diferentes a el tema logístico. En Lima es alrededor del 80%. En los distritos donde hubo problemas, la participación es mayor incluso que en los distritos donde no lo hubo. Entonces, la conclusión es clara a tenor de la información oficial que se tiene, y en gran parte esto se ha debido a las medidas que se tomaron ese día: ampliación de horario de instalación, ampliación de horario para la votación, ampliación de horario en ciertas mesas que no se abrieron el día 12 y que por ampliación se abrieron el día 13. En conjunto, el resultado de esas medidas ha sido que el ausentismo no ha sido significativo, sino no tendríamos estas cifras. Dicho sea de paso, no creemos que sea correcto medir el ausentismo del 2026 con el ausentismo del 2016, porque evidentemente en 10 años los fenómenos sociales, la migración que se ha producido tiene impacto en la mayor ausencia de personas. Lo que estamos haciendo es medir el 2026 con el 2026. ¿Cuáles son las cifras del 2026? En distritos donde no hubo problemas y en distritos donde hubo problemas. El resultado es que es muy poco significativo o incluso hubo más votación en esos distritos. Son cifras oficiales que ustedes la pueden obtener también en la página de la OMPE.
0: Bien, el día de ayer se llevó a cabo esta conferencia de prensa.
2: Muchas gracias, doctor González. Así es.
0: La participación del presidente del Jurado Nacional de Elecciones. Como hemos indicado,
2: es multicausal. Uno de los factores fue el tema de la demora, pero no es el único factor. Y de las dispensas que hasta el momento hemos recibido, la gran mayoría, por no decir casi todas, obedecen a otras circunstancias y no responden al tema del ausentismo. Finalmente, Lima está dentro del puesto 17 de ausentismo. Hay más ausentismo en otras regiones que no han tenido problemas de despliegue, y eso se debe a factores de diferente naturaleza. Temas de territorio y otros temas propios de cada región. Así que, como le repito, hemos analizado cada detalle a efecto de poder garantizar de que el voto ciudadano quede totalmente garantizado y que ante la eventualidad de haber generado un impacto importante se puedan tomar decisiones, y hemos encontrado que el impacto ha sido mínimo o ha sido minimizado o mitigado con las medidas extraordinarias que el Jurado Nacional de Elecciones ha implementado. Respecto de la mayor participación ciudadana, es muy importante, no solo ahorita, sino desde antes, desde la primera vuelta, que el jurado ha hecho todos los esfuerzos para que haya la mayor participación a través de un fortalecimiento de su campaña del voto informado. Hemos podido incluso tener en nuestra página web, con una página web más amigable, más de 60 millones de personas que han ingresado a nuestra página de voto informado, con lo cual hemos llegado sin lugar a dudas a los más de 27 millones de electores que tienen prevista en este proceso electoral. Vamos a volver a fortalecer toda la campaña en torno al voto informado de cara a la segunda vuelta, para garantizar que las personas vayan de la mejor forma a votar y puedan generar mayor participación. También a través de la OMPE lo vamos a instar, y ya los comprometemos para que comprometan a los miembros de mesa. Recuerden que la participación de los miembros de mesa ha sido de más del 90%, si no me equivoco, de los miembros de mesa titulares o suplentes. Pocas mesas han sido miembros de mesa que se han cogido de la cola. Recordemos que los miembros de mesa son la autoridad en la mesa de sufragio, y está conformado por ciudadanos de todo el país. Así que ellos, les reconocemos el gran compromiso y trabajo en una jornada electoral de primera vuelta muy compleja, que se han quedado inclusive hasta de madrugadas, inclusive 24 horas, pese a las dificultades, y ellos también pueden manifestar no solo las dificultades, sino que sí se ha ejercido el derecho al voto y por el gran compromiso que han tenido. Así que no solamente son las autoridades del sistema electoral, sino también son los ciudadanos que en gran medida han participado en el proceso electoral. Nuevamente, respecto del debate, tenemos todas las posibilidades abiertas para ponerlas en la mesa, tanto nosotros como las organizaciones políticas, y les vamos a comunicar exactamente su oportunidad, qué consensos y cómo llegamos al tema. Como repito, tiene que ser antes de la segunda vuelta, así que más o menos tenemos muy cortos los tiempos para poder consensuar y organizar todo el proceso, porque si es fuera de cualquier parte del país, tenemos que hacer un despliegue no solamente en cuanto al movimiento de materiales, recursos humanos y demás para poder organizar esto. Así que esto responde a una coordinación y también considerar los tiempos que tenemos muy cortos para tal efecto. Así que eso lo vamos a conversar, y de hecho que lo vamos a comunicar en su oportunidad. Muchas gracias.
0: Señor, 6:45 a.m. Es parte de la conferencia de prensa que el día de ayer se ha brindado por parte de los integrantes del Jurado Nacional de Elecciones tras la proclamación nacional de los resultados de la elección presidencial. Vamos a nosotros a esta hora recordarles que estamos en el mes de mayo, mes de la Virgen María, encomendándonos a ella por cada una de nuestras intenciones personales.
3: Mes de mayo, mes de la Virgen María.
4: 18 de mayo. María, para Dios toda la gloria.
5: María, madre de la modestia, haz que nuestra alma no permanezca ciega por nuestras vanidades y miserias, que rinda solo alabanzas al buen Dios, que todo lo alcanza, y que seamos a su semejanza.
4: Virgen María,
3: ruega por nosotros. León 14 nos invita a unirnos a su oración en este mes de mayo.
6: En En el nombre del Padre, del Hijo y del Espíritu Santo. Amén.

Señor de la creación, tú nos diste la tierra fecunda y con ella nuestro pan de cada día, como signo de tu amor y providencia. Hoy reconocemos con dolor que millones de hermanos y hermanas siguen padeciendo hambre, mientras tantos bienes se desperdician en nuestras mesas.

despierte en nosotros una nueva conciencia, que aprendamos a agradecer cada alimento, a consumir con sencillez, a compartir con alegría y a cuidar los frutos de la tierra como un don tuyo, destinado a todos, no solo a unos pocos. Padre bueno, haznos capaces de transformar la lógica del consumo egoísta en una cultura de solidaridad. Nuestras comunidades promuevan gestos concretos, campañas de sensibilización, bancos de alimentos y un estilo de vida sobrio y responsable.

Porque nos enviaste a tu amado Hijo Jesús, pan partido para la vida del mundo. Danos un corazón nuevo, con hambre de justicia y sed de fraternidad.

que nadie quede excluido de la mesa común, y que tu Espíritu nos enseñe a mirar el pan no como un objeto de consumo, sino como un signo de comunión y cuidado. Amén.

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3: De la mañana con 53 minutos, la hora 6 de la mañana con 53. Continuamos nosotros aquí en la primera emisión de Chami Noticias y les contamos que hoy es el Día Nacional de la Mujer Indígena u Originaria. Esta fecha elegida tiene por objetivo reivindicar a las mujeres indígenas en el Perú, fortaleciendo sus derechos en nuestro país. El 18 de mayo fue declarado el Día Nacional de la Mujer Indígena u Originaria con la ley número 31048, publicado en el Diario Oficial El Peruano durante el gobierno del presidente Martín Vizcarra. La fecha elegida tiene la finalidad de visibilizar, reconocer, valorar y promover la participación efectiva y aporte de la mujer indígena u originaria en el desarrollo social, político, económico y cultural del Perú. La mujer indígena desempeña roles cruciales para la preservación de las tradiciones y conocimientos ancestrales, la custodia de los recursos naturales de sus comunidades, la consolidación de la paz, la adaptación de medidas para mitigar el cambio climático y la promoción del ejercicio de derechos individuales y colectivos. Este día, el Día Internacional de la Mujer Indígena, también fue designado en homenaje a Micaela Bastidas, esposa de José Gabriel Condorcanqui y Túpac Amaru II, quienes fueron ejecutados el 18 de mayo de 1871 por rebelarse contra la explotación de los pueblos indígenas por parte de los corregidores españoles. En el Perú se recuerda también a otras valerosas mujeres quechua hablantes como María Parado de Bellido, quien desempeñó un papel protagónico en nuestra historia durante el proceso de lograr la independencia nacional. Asimismo, existen muchas otras mujeres representantes de otros pueblos indígenas que a lo largo de la historia han contribuido en la actualidad y que contribuyen a forjar un Perú cuya identidad, cuya auténtica riqueza es su carácter pluricultural. De la mañana con 55 minutos, 6:55. Hoy es el día de la mujer indígena u originaria. También es el aniversario de sacrificio heroico de Túpac Amaru II y Micaela Bastidas. En esta importante fecha se conmemora y recuerda uno de los asesinatos más atroces, pero a la vez el gran sacrificio heroico del cacique José Gabriel Condorcanqui y Túpac Amaru II y su esposa Micaela Bastidas, precursores de la independencia del Perú, quienes fueron víctimas de la crueldad de los colonizadores españoles. El 18 de mayo de 1781 se cometió uno de los atroces masacres de la historia peruana en el Cusco. Los conquistadores españoles estrangularon a Micaela Bastidas, esposa del cacique José Gabriel Condorcanqui y Túpac Amaru II, quien fue descuartizado tirando por dos caballos y decapitado luego de presenciar el exterminio de su familia. Ilustre cacique de Pampamarca, Tungazuca y Surimana, José Gabriel Condorcanqui, Noruega, Túpac Amaru II, más conocido como Túpac Amaru II, nació el 19 de marzo de 1739 en el pueblo de Tinta, Cusco. Ante los constantes abusos a los que los indios eran sometidos, el pago de tributos, el trabajo forzado en las minas, morían por millones en las galerías de las minas, Túpac Amaru buscó en primera instancia negociar y conciliar con las autoridades españolas. En 1776 presenta una petición formal para liberar a los indios del trabajo obligatorio en las minas, la cual es negada desde Lima. Contando con el apoyo de la población indígena, inicia su revolución hacia la segunda mitad del siglo XVIII. El 4 de noviembre de 1780 apresa al corregidor de Tinta, don Antonio de Arriaga, a quien ajusticia 6 días después. Y junto a Micaela Bastida, su esposa, reclutó adeptos a su causa, venciendo al ejército realista en la batalla de Sangarará, tras lo cual repliega sus tropas en la ciudad de Tungazuca, esperando el poder negociar con las autoridades españolas. El 8 de enero de 1781 se enfrenta sin éxito al ejército enviado por el virrey Jáuregui y al de Coa, siendo perseguido y hecho prisionero por el general Ventura Landa. El visitador José Arriaga envió para investigar los abusos contra los indígenas, condena a Túpac Amaru a presenciar la muerte de los miembros de su familia y luego a morir descuartizado. Su muerte no fue en vano, ya que las causas que motivaron su revolución fueron consideradas para ejecutar cambios en el sistema político administrativo, traduciéndose en la supresión de los corregidores instaurados en el régimen de las intendencias. Además, se creó la Audiencia del Cusco, donde se ventilaban los casos de abuso en contra de los indígenas. 6:57, 6:58, ya cumplimos con el bloque publicitario de la hora.
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4: En Chami Radio, 6:59.
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2: 7:04 a.m. Continuamos en la primera emisión de Chami Noticias. Hoy cielo despejado, bastante frío se siente, ya está saliendo el solcito a esta hora de la mañana. Y un saludo muy especial para todos nuestros amigos y amigas que celebraron hace algunos días, el día 15, el día central de la festividad en honor a San Isidro Labrador. Diferentes actividades, Julcán, Santiago, aquí en San Isidro, en el barrio Cruz Blanca de Otuzco, se realizaron diferentes actividades, las mismas que pudimos compartirlas a través de las redes sociales de Chami Radio, Señal de Libertad. 7:04 a.m, la hora 7:04 a.m, y vamos a compartir esta conferencia que el día de ayer ha brindado el Pleno del Jurado Nacional de Elecciones, luego de la proclamación nacional de los resultados de las elecciones presidenciales 2026.
3: ¿Qué tal? Buen día, Caterina Ayarza de Epicentro TV. Le quiero hacer unas preguntas brevemente sobre el tema de la congresista Norma Yarro, que ya sé que ha detallado bastante sobre el tema, pero ha quedado una consulta. ¿Se dará o no trámite entonces al pedido de nulidad de la congresista Yarro? ¿Las decisiones del Jurado Nacional en ese sentido son apelables? Y también quería aprovechar que hay que recordar que el candidato de Renovación Popular, Rafael López Aliaga, dio unas declaraciones el pasado 15 de abril en el que básicamente le decía a usted que le daba 24 horas para que declare la nulidad de esta fraude, como él señala, ¿no? ¿Va a tomar alguna acción legal por su parte, por, como presidente, quizás algo personal o como presidente del Jurado Nacional de Elecciones? Y finalmente quería agregar esta última consulta. Usted ha hecho alusión a la violencia terrorista ocurrida hace 46 años contra el proceso electoral. ¿Ve alguna amenaza que le preocupe contra el sistema electoral ahora? Muchísimas gracias por su tiempo, señor Burneo.
4: Hi, my name is Valentina, and I'm
2: 7:06 a.m.
5: Muchas gracias nuevamente por las preguntas. Como hemos indicado, las decisiones en torno a esta etapa ya están tomadas, son inapelables hasta el momento. Luego sigue la siguiente etapa de cara a la segunda vuelta. Todos los pedidos o sobre la base del derecho a petición que tienen las personas o las organizaciones políticas son respondidos en los términos que corresponde al ordenamiento jurídico y conforme a los acuerdos del Pleno del Jurado Nacional de Elecciones. Así que cualquier pedido que se formule en cualquier sentido va a ser materia de una respuesta, pero las decisiones ya van a estar, ya están tomadas y son inapelables, así que no va a cambiar en nada cualquier pedido o formulación que se plantee en torno a lo que ya hemos decidido. Se tiene que responder, es otra cosa, pero no va a cambiar en nada las decisiones que hemos tomado como pleno. Respecto de cualquier manifestación de los organizaciones políticas en torno a que nos dieron un tiempo para tomar decisiones, lo que le puedo indicar es que nosotros tomamos las decisiones conforme al ordenamiento, conforme a los tiempos que tiene el Pleno y la independencia, profesionalismo, objetividad que tiene el Pleno del Jurado Nacional de Elecciones. Somos 5 los integrantes, cada uno tiene diferente origen. Yo soy del Poder Judicial, la doctora May de la Fiscalía, el doctor Gunter González es representante del Colegio de Abogados de Lima, el doctor Torres del representante de las instituciones, de las universidades públicas, y el doctor Oyarce de las universidades privadas. Somos de diferente origen, todos de gran trayectoria, todos son magistrados que tienen objetividad y en consecuencia tomamos decisiones en ese sentido por consensos, por mayoría, por unanimidad, finalmente sale una decisión. Así que no estamos presionados o no nos sentimos presionados bajo ninguna circunstancia ni por nadie. Respecto a lo otro, lamentamos Y por eso invocamos la tranquilidad y el respeto de todos los que participan en los procesos electorales, y lamentamos también que las declaraciones que se hayan efectuado en torno a ello. Nosotros somos claros que vamos a seguir, y yo personalmente, hacer valer el respeto a la ley en todo momento. Lo demás, en base al principio de neutralidad, lo vamos a evaluar, pero no vamos en este caso a manifestar nada. Respecto de ello, nuevamente invocamos a la ciudadanía tranquilidad, a las organizaciones políticas lo mismo, y también responsabilidad en torno a las siguientes etapas, porque eso es democracia, y eso es también la garantía que la máxima autoridad electoral va a realizar en todo momento. Vamos a garantizar el derecho de todos los ciudadanos y que las etapas se sigan produciendo conforme al ordenamiento jurídico. Nosotros vamos a tomar las medidas en su momento, pero ahorita que queremos garantizar es el normal desarrollo del proceso electoral.
3: Estos son los tópicos.
2: Bien, entonces estamos compartiendo la conferencia de prensa que el día de ayer se han realizado, luego de brindar los resultados oficiales de las elecciones generales 2026. 7:09 a.m.
5: Sí, respecto de lo último, nosotros estamos resaltando y no queríamos dejar en el aire el día de hoy en torno a una fecha que para cierto sector podría ser importante en torno a resaltar la violencia que se hubo en el 17 de mayo algunos años atrás. Queremos reivindicar esta fecha como que que triunfó la democracia sobre cualquier hecho de violencia. Queremos reivindicar que los procesos electorales garantizan el Estado de Derecho, fortalecen la democracia, y finalmente queremos garantizar que el derecho de sufragio va a estar por encima de cualquier acción en contra del ordenamiento jurídico. Y eso es lo que queremos resaltar, porque queremos indicar que el Jurado Nacional de Elecciones reivindica en todo momento y garantiza en todo momento el derecho de sufragio y la legitimidad de las próximas autoridades a elegir. Y el Perú está por encima de cualquier violencia, el Perú está por encima de cualquier acto que quiera debilitarlo, y eso es lo que queremos decir, que el Perú está más allá de los retos que se le presentan, porque está dispuesto toda la ciudadanía a superar todos los retos que durante la historia se le ha presentado.
3: Damas y caballeros, de esta manera vamos a dar por concluida esta conferencia de prensa con motivo de las elecciones generales 2026. Tengan todos ustedes muy buenos días.
2: Bien, entonces esta fue la conferencia de prensa que se brindó el día de ayer luego de la proclamación nacional de los resultados de las elecciones presidenciales 2026. Ya también se dio a conocer la proclamación de resultados, y vamos a compartir también con ustedes, por supuesto, los resultados oficiales que ha emitido el Jurado Nacional de Elecciones.
6: Del pleno del Jurado Nacional de Elecciones, doctora Marta Elizabeth Mach Molina, al doctor Gunter González, al doctor Rubén Torres y al doctor Aarón Oyarce Yuseli, a los señores Bernardo Pacha Serrano, jefe interino de la Oficina Nacional de Procesos Electorales, al doctor José Manuel Gutiérrez Cóndor, defensor del pueblo, al señor Alexander Gray, jefe de misión de observación electoral internacional de la Unión Europea, a los señores representantes de la Asociación Civil Transparencia, a los señores personeros de las organizaciones políticas que han participado en este proceso electoral de elecciones generales de 2026, a los funcionarios, al equipo del Jurado Nacional de Elecciones, a los miembros de prensa y medios de comunicación presentes. Se da inicio a la sesión solemne de proclamación de resultados de las elecciones generales del 12 y el 3 de abril del año 2026. Para la elección de presidentes y vicepresidentes de la República.
7: El Jurado Nacional de Elecciones saluda vuestra presencia a la sesión solemne de proclamación de resultados de las elecciones presidenciales del presente año. Damos paso a la instalación del Pleno del Jurado Nacional de Elecciones en sesión solemne. Presidente, señor Roberto Rolando Burneo Bermejo. Miembros del Pleno, señora Marta Elizabeth Maish Molina, señor Gunter Hernán González Barrón, señor Rubén Jaime Torres Cortés, señor Aarón Oyarce Yuseli. Secretaria General, señora Jessica Elisa Clavijo Chipoco. Señoras y señores, para iniciar este acto oficial, les invitamos a entonar el himno nacional del Perú.
2: Siete de la mañana con 14 minutos, la hora 7 de la mañana con 14, y el día de ayer se realizó la proclamación de los resultados del proceso electoral que se desarrolló en el mes de abril y ya se ha culminado con la contabilización al 100% de las actas, y es por eso que tal como se anunció el día de ayer, se realizó esta proclamación ya de los resultados.
7: Y 323 de la Ley Orgánica de Elecciones número 26.859. El texto del presente acta de la sesión formará parte integrante del acta final del proceso electoral del presente año, uno de cuyos ejemplares será remitido al presidente del Congreso de la República. La señora secretaria general del Jurado Nacional de Elecciones dará lectura a la parte pertinente del acta de proclamación de resultados obtenidos por los candidatos de las fórmulas de candidatos a la presidencia y vicepresidencias de la República en el marco de las elecciones generales 2026.

Señor presidente, con su permiso. En la ciudad de Lima, a las 7 horas del 17 de mayo de 2026, se reunió el Pleno del Jurado Nacional de Elecciones, bajo la presidencia del magistrado don Roberto Rolando Burneo Bermejo y con la asistencia de los señores miembros del Pleno del Jurado Nacional de Elecciones. Doctores, doña Marta Elizabeth Maish Molina, don Gunter Hernán González Barrón, don Rubén Jaime Torres Cortés y don Aarón Oyarce Yuseli, así como la señora secretaria, abogada Jessica Elisa Clavijo Chipoco, con la finalidad de levantar el acta general de proclamación de resultados de la elección de presidente y vicepresidentes de la República, llevado a cabo el domingo 12 de abril de 2026 en el marco de las elecciones generales 2026 convocadas mediante el Decreto Supremo 039-2025-PCM, publicado en el Diario Oficial El Peruano el 26 de marzo de 2025, que tiene como una de sus finalidades la elección del presidente y de los vicepresidentes de la República del Perú para el periodo julio 2026-julio 2031. Se hace la precisión que mediante acuerdo del Pleno del 12 de abril del 2026 se amplió el horario de instalación de mesas de sufragio hasta el día 13 de abril de 2026, desde las 7 de la mañana hasta las 2 de la tarde de acuerdo a los usos horarios, y se amplió el horario de votación hasta las 6 de la tarde del 13 de abril del 2026 respecto de las mesas de sufragio ubicadas en 13 locales de votación distribuidos en los distritos de Lurín, Pachacámac y San Juan de Miraflores, en la provincia y departamento de Lima, así como en las mesas de sufragio en dos circunscripciones del extranjero, Orlando en Florida y Patterson en New Jersey, en los Estados Unidos de Norteamérica, por las razones que se explicaron en el propio acuerdo. Para el presente acto de proclamación se invitó a los personeros legales de las organizaciones políticas participantes. En esta acta general se consigna el resultado del cómputo al 100% de los votos obtenidos en las actas electorales de la presente elección realizada bajo el sistema de distrito electoral único, que comprende los votos emitidos en todo el territorio nacional y los votos emitidos en el exterior por los ciudadanos peruanos residentes en el extranjero, contabilizados por las correspondientes oficinas descentralizadas de procesos electorales de la Oficina Nacional de Procesos Electorales, de acuerdo con sus funciones y que nos fueron remitidos de manera centralizada mediante el oficio 1637-2026 de la Secretaría General de la OMPE el día 16 de mayo de 2026. Asimismo, se consigna la información proporcionada por los 60 jurados electorales especiales a través de sus respectivas actas descentralizadas de proclamación de resultados del cómputo. Es así que en este estado del proceso electoral, el Jurado Nacional de Elecciones deja constancia de los siguientes datos en cumplimiento de lo establecido en la Ley Orgánica de Elecciones. La relación de las actas descentralizadas que se han tenido a la vista corresponden a los siguientes jurados electorales especiales: Lima Centro 1, Lima Centro 2, Trujillo, Lima Oeste 3, Chanchamayo, Lima Oeste 1, Santa, Puno, Leoncio Prado, Huaura, Lima Sur 2, Cañete, Arequipa 2, Lucanas, Cangallo, Lima Oeste 2, Jaén, Cajamarca, Huarochirí, Cusco, Lambayeque, Guamalíes, Huánuco, Huaraz, Bagua, Chachapoyas, Lima Este 2, Lima Norte 1, San Román, Huancayo, Pacasmayo, Sánchez Carrión, Lima Norte 2, San Martín, Chiclayo, Ica, Callao, Huamanga, Abancay, Huari, Lima Este 1, Lima Sur 1, Coronel Portillo, Tumbes, Piura 2, Piura 1, Pasco, Mariscal Nieto, Tambopata, Maynas, Alto Amazonas, Lima Norte 3, Andahuaylas, Cayoma, Sullana, Huancavelica, Arequipa 1, Chota, Canchis y Tacna.
Las mesas de sufragio en el territorio nacional y en el extranjero. Cantidad de mesas instaladas. En el territorio nacional, 92.718. Cantidad de mesas no instaladas. En territorio nacional, 0. En el extranjero, 48. Cantidad de actas contabilizadas, 92.762. Países en los que no fue posible llevar a cabo la elección. Venezuela, Israel, el Líbano, Jordania, Arabia Saudita, Irán, Kuwait, Emiratos Árabes Unidos y Qatar. Número de actas contabilizadas normales, 86.800. Las fórmulas presidenciales inscritas para participar en el proceso de elecciones generales corresponden a las siguientes organizaciones políticas. Ahora Nación, Alianza Electoral Venceremos, Alianza para el Progreso, Partido de Integridad, Avanza País, Partido de Integridad Social, Fe en el Perú, Fuerza Popular, Fuerza y Libertad, Juntos por el Perú, Libertad Popular, Partido Aprista Peruano, Partido Cívico Obras, Partido del Buen Gobierno, Partido Demócrata Unido Perú, Partido Demócrata Verde, Partido Democrático Federal, Partido Democrático Somos Perú, Partido Frente de la Esperanza 2021, Partido Morado, Partido País para Todos, Partido Patriótico del Perú, Partido Político Cooperación Popular, Partido Político Integridad Democrática, Partido Político Nacional Perú Libre, Partido Político Perú Acción, Partido Político Perú Primero, Partido Político PRIN, Partido Sí Creo, Partido Perú Moderno, Partido Podemos Perú, Partido Primero la Gente, Comunidad, Ecología, Libertad y Progreso, Partido Progresemos, Partido Renovación Popular, Partido Salvemos al Perú, Partido Un Camino Diferente, Partido Organización Política Unidad Nacional. En este punto es necesario señalar que la organización política Partido de los Trabajadores y Emprendedores PTE Perú presentó su respectiva fórmula de candidatos a la presidencia y vicepresidencias, la cual fue retirada de la contienda electoral mediante la resolución 2146 del Jurado de Lima Centro 1, integrada mediante la resolución 2154 del mismo Jurado Electoral Especial de fecha 20 de marzo de 2026, debido al fallecimiento del candidato a la presidencia de don Napoleón Becerra García, disponiendo que los votos que se le atribuyan sean ingresados como votos nulos. Dicho pronunciamiento fue confirmado con la resolución 628-2026 del 27 de marzo de 2026, emitido por este Tribunal Electoral. Antes de consignar en la presente acta el resultado del cómputo de la votación, es preciso indicar que el 14 de mayo de 2026, este órgano colegiado adoptó el acuerdo que fijó la fecha de la presente proclamación general y dispuso la revisión de oficio de todas las actas de proclamación descentralizadas de los jurados electorales especiales para asegurar la doble instancia basándose en los principios de lealtad constitucional y debido proceso, eficacia del acta electoral e impulso de oficio y responsabilidad previstas en el título preliminar de la Ley Orgánica de Elecciones. Es así que se emitió la resolución 1134 del 17 de mayo, con la cual, luego de efectuada la revisión de oficio de las actas descentralizadas, se declaró que estas no presentan inconsistencias respecto de los reportes de los resultados de las actas contabilizadas al 100% del cómputo de votación de la elección presidencial remitidos a cada jurado electoral especial por las oficinas descentralizadas de procesos electorales. Asimismo, de tal revisión se advierte
que el cómputo descentralizado efectuado por las oficinas descentralizadas de procesos electorales adjudica votación a la fórmula de la organización política Partido de los Trabajadores y Emprendedores PTE Perú, por lo que la referida resolución 1134 precisa que en el acta general de proclamación de resultados de la elección presidencial, los votos contados por dicha fórmula de candidatos pasen a los votos nulos, sin que se afecte la votación de las demás organizaciones políticas. Siendo así, el resultado consolidado del cómputo de la votación obtenida por las organizaciones políticas participantes es: Fuerza Popular, 2.877.678. Juntos por el Perú, 2.515.114. 2.015.114. Renovación Popular, 1.993.905. Partido de Buen Gobierno, 1.837.517. Partido Cívico Obras, 1.698.903. Partido País para Todos, 1.326.717. Ahora Nación, 1.221.272. Primero la Gente, Comunidad, Ecología, Libertad y Progreso, 571.170. Partido Sí Creo, 560.792. Partido Frente de la Esperanza 2021, 307.880. Podemos Perú, 266.768. Partido Político Cooperación Popular, 214.779. Alianza para el Progreso, 192.516. Partido Aprista Peruano, 161.248. Partido Político Somos Perú, 153.073. Partido Patriótico del Perú, 144.183. Partido Político Perú Primero, 143.908. Alianza Electoral Venceremos, 140.174.

0: Unidad Nacional, 57.939. Progresemos, 66.046. Partido Demócrata Verde, 63.924. Partido Político Integridad Democrática, 63.751. Libertad Popular, 40.870. Avanza País Partido de Integridad Social, 32.585. Partido Político Perú Acción, 31.710. Fuerza y Libertad, 27.217. Fe en el Perú, 23.335. Partido Demócrata Federal, 21.744. Salvemos Perú, 17.648. Partido Político PRIN, 14.555. Perú Moderno, 9.801. Partido de los Trabajadores y Emprendedores, 0. Total de votos válidos, 16.738.039. Votos en blanco, 2.372.895. Votos nulos, 1.056.811. Total de votos emitidos, 20.167.745. El Jurado Nacional de Elecciones, ejerciendo su función establecida en el artículo 178, numeral 5 de la Constitución Política del Perú, y el artículo 5, literal I, de la Ley Orgánica del Jurado Nacional de Elecciones, luego de consolidar los resultados del cómputo descentralizado de la votación de la elección presidencial emitida en el Distrito Electoral Único, que incluye los votos emitidos dentro del territorio nacional y en el extranjero. Todo ello contenido en las actas remitidas por los 60 jurados electorales especiales, declara que ninguna de las fórmulas de candidatos ha obtenido más de la mitad de los votos válidos de los comicios realizados el presente año. En vista de ello, en aplicación de lo estipulado en el artículo 111 de la Carta Constitucional y el artículo 18 de la Ley Orgánica de Elecciones, corresponde que se lleve a cabo una segunda elección entre las dos fórmulas de candidatos que han obtenido las dos más altas mayorías relativas, que en este proceso electoral son las representadas por las siguientes organizaciones políticas: Fuerza Popular y Juntos por el Perú. Suscriben el acta los magistrados Burneo Bermejo, Maiz Molina, González Barrón, Torres Cortés, Oyarce Yuseli, secretaria general Clavijo Chipoco.
1: Estos entonces fue la proclamación de los resultados oficiales, aunque recordemos, Renovación Popular también ha presentado documentación para que se invaliden estos resultados, pero el jefe de Jurado Nacional de Elecciones ha manifestado que es inapelable ya la decisión del Jurado Nacional de Elecciones. Entonces, la segunda vuelta se estará desarrollando este 7 de junio entre Keiko Fujimori y Roberto Sánchez de Juntos por el Perú. A escuchar sus propuestas, a estar muy atentos a cada una de ellas y emitir un voto consciente y responsable. 7:30.
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3: 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En Chami Radio, 7:32.
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10: 7 de la mañana con 36 minutos. Atención a la siguiente fiesta patronal. Vamos, la fiestita va en unos minutitos vamos a hacer la invitación a la gran festividad en honor a Jesús Nazareno. Fiesta que nos une. Antes, comunicado oficial del SENASA La Libertad. El Servicio Nacional de Sanidad Agraria, SENASA La Libertad, ha programado realizar la campaña de vacunación primera fase 2026 en prevención del carbunco sintomático, edema maligno y septicemia hemorrágico del ganado susceptible, vacuno, ovino y caprino, y el rol es el siguiente, a cargo del técnico agropecuario Benito Castillo Amaya, quien estará vacunando en los caseríos que a continuación se detallan. De hoy, lunes 18 de mayo, Alfonso Ugarte, 7 de la mañana. Martes 19 de mayo, El Rosal, 7 de la mañana. Tallapliegue, 2 de la tarde. Miércoles 20 de mayo, Sullanda, 7 de la mañana. Túpac Amaru, 12 del mediodía. Jueves 21 de mayo, Barro Negro Bajo, 7 de la mañana. Rayambal, 12 del mediodía. Viernes 22 de mayo, Canibamba Alto, 7 de la mañana. Lunes 25 de mayo, Rumuro, 7 de la mañana. Cotquit, 1 de la tarde. Martes 26 de mayo, Canibamba Bajo, 7 de la mañana. La Unión, 1 de la tarde. Miércoles 27 de mayo, San Martín, 7 de la mañana. Capachique, 2 de la tarde. Jueves 28 de mayo, Mascarat, 7 de la mañana. Chacomas, 12 del mediodía. Y el viernes 29 de mayo, El Porvenir, 7 de la mañana, Las Mercedes, 8 de la mañana. Lunes 8 de junio, La Ramada, 7 de la mañana, Cungunday, 12 del mediodía. Martes 9 de junio, Campo Bello, 7 de la mañana, Vista Alegre, 9 de la mañana, Pisco Pampa, 10 de la mañana, Loma Linda, 11 de la mañana y Yuin, 1 de la tarde. Miércoles 10 de junio, Nuevo Paraíso, 7 de la mañana, Cruz de Mayo, 8 de la mañana, Quiñigón, 10 de la mañana, Ricardo Palma, 11 de la mañana. Santa Teresita 1:00 p.m. y Simón Bolívar 2:00 p.m. Lunes 15 de junio, Barro Negro Alto 7:00 a.m. Martes 16 de junio, Los Andes 7:00 a.m. Miércoles 17 de junio, Chaclapampa 7:00 a.m. Conchor 11:00 a.m. Guarich 1:00 p.m. El jueves 18 de junio, Naubamba 7:00 a.m. Chunguit 11:00 a.m. Barrio Nuevo 2:00 p.m. Y el viernes 19 de junio, Caulimalca 7:00 a.m. Cuyuchugo 10:00 a.m. La Pampa 1:00 p.m. Firma el presente comunicado el técnico agropecuario Benito Castillo Amaya. 7:38 p.m, la hora 7:38. Y al ritmo de banda, como tiene que ser, damos a conocer la festividad, las actividades por la festividad patronal 2026 Jesús Nazareno. Atención Motil y alrededores, festividad en honor a Jesús Nazareno, la fiesta que nos une. Estarán realizando diferentes actividades como el gran campeonato deportivo a realizarse el sábado 23 y domingo 24 de mayo. Inscríbete al 964-099-841. 30.000 soles en premios desde las 8 de la mañana, desfile de equipo.
8: Llevando alegría a todos los corazones.
10: Premios al equipo mejor presentado y también a invitados al Gran Burro Cross a realizarse este domingo, domingo 24 de mayo. Inscríbete llamando al 976-208-27, 976-208-27. Premios 4.000 soles en premios. Primer puesto 2.000 soles, segundo puesto 1.000 soles, tercer puesto 500 soles. Presentación de la espectacular Danza de Diablos de Cajamamba, Patrimonio Cultural de la Nación, este domingo 24 de mayo. 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
2: A las 7 de la mañana con 41 minutos compartimos la reflexión del Evangelio con el padre Isaías Medina Carrillo, misionero redentorista en la luz de la palabra.
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4: El Evangelio de hoy está tomado según San Juan, capítulo 16, versículos 29 al 33. En aquel tiempo, los discípulos le dijeron a Jesús:
5: ahora sí que hablas claro y no usas comparaciones. Ahora vemos que lo sabes todo y no necesitas que te pregunten. Por ello creemos que has salido de Dios.
4: Les contestó Jesús:
6: ¿ahora creen? Pues miren, está para llegar la hora. Mejor ya ha llegado que se dispersen cada cual por su lado y a mí me dejen solo. Pero no estoy solo, porque está conmigo el Padre. Les he hablado de esto para que encuentren la paz en mí. En el mundo tendrán luchas, pero tengan valor. Yo he vencido al mundo.
4: Palabra del Señor.
7: Los apóstoles creen haber llegado a entender a Jesús. Ahora vemos. Creemos que saliste de Dios. Pero Jesús parece ponerlo en duda. ¿Ahora creen? En efecto, él sabe muy bien que dentro de pocas horas le van a abandonar todos, asustados ante la dirección que toman las cosas y que llevarán a su maestro a la muerte. Allí flaquearán todos. Jesús les quiere dar ánimos ya desde ahora, antes de que pase. Quiere fortalecer su fe, que va a sufrir muy pronto contrariedades graves, pero la victoria es segura. En el mundo tendrán luchas, pero tengan valor. Yo he vencido al mundo. ¿De verdad creemos? La pregunta de Jesús podría ir dirigida hoy a cada uno de nosotros que decimos tener fe. Nunca es segura nuestra adhesión a Cristo, sobre todo cuando se ve confrontada con las luchas que Él nos anuncia y de las que tenemos amplia experiencia. ¿Hasta qué punto es sólida nuestra fe en Jesús? ¿Aceptamos también la cruz? ¿O no quisiéramos que apareciera en nuestro camino? Nos puede pasar como a Pedro antes de la Pascua. Todo lo iba aceptando, menos cuando el maestro hablaba de la muerte, o cuando se humillaba para lavar los pies de los suyos. La cruz y la humillación no entraban en su mentalidad, y por tanto en su fe en Cristo. Luego maduró por obra del Espíritu. ¿Abandonamos a Cristo cuando sus criterios de vida son contrarios a nuestro gusto o a la moda de la sociedad? ¿Le seguimos también cuando nos exige ciertas renuncias? El mismo Jesús nos ha dado ánimos. Ninguna dificultad, ni externa ni interna, deberían hacer perder el valor. Unidos a Él, participaremos de su victoria contra el mal y el mundo. La última palabra no es la cruz, sino la vida. Y ahí encontraremos la serenidad, como lo dice el Señor mismo, para que encuentren paz en mí. Que Dios te bendiga.
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2: 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De la mañana con 46 minutos y como siempre el agradecimiento al padre Isaías Medina Carrillo, misionero redentorista, por la reflexión del Evangelio. Nos ayuda a conocer la enseñanza de nuestro Señor. 7:46, la hora 7:46, y les comentamos que ya se están imprimiendo las cédulas para la segunda vuelta entre Keiko Fujimori y Roberto Sánchez. Bueno, ayer se proclamaron los resultados, pero hace varios días atrás ya se conocían cuáles iban a ser los resultados, ¿no? Porque estas diferencias entre actas de Lima y al del interior del país variaba bastante los resultados, y las que estaban observadas eran, el mayor número de actas observadas han sido de el interior del país, de las provincias del Perú. Entonces ya se veía más o menos cuál iba a ser el resultado, por ello también se ha iniciado con la impresión de las cédulas, pero antes de las cédulas, las mismas que se van a iniciar ya a imprimir, se han estado imprimiendo todo el material electoral para la segunda vuelta. Y les comentamos que esta cédula va a ser mucho menor a la sábana que tuvimos cada uno en nuestras manos cuando hemos votado, ¿no? Este gran papelote va a ser muchísimo menos, de 21 centímetros de ancho y 15 de alto. Se van a imprimir 27 millones de cédulas de sufragio. El Jurado Nacional de Elecciones presentó ya también el diseño de la cédula de sufragio para la segunda vuelta entre Keiko Fujimori y Roberto Sánchez, que se desarrollará el próximo 7 de junio. Y tras oficializarse los resultados de la votación de la primera vuelta, ayer ya se iniciaron las pruebas de impresión y color de la cédula que se usará en la próxima votación. El proceso está a cargo de la Gerencia de Gestión Electoral de la OMP. Estuvieron presentes el presidente del Jurado Nacional de Elecciones, Roberto Burneo, el jefe interino de la OMP, Bernardo Pachas, y el defensor del pueblo, José Gutiérrez, en calidad de veedor. A su vez asistieron funcionarios de RENIEC, observadores de la Unión Europea y la Notaría Pública de Lima, Ruth Ramos. Los personeros representantes de Fuerza Popular y Juntos por el Perú también fueron invitados. El acto se desarrolló ya en la zona industrial del distrito de Alte, en donde se encuentra ubicada la empresa encargada de la impresión de las cédulas. A diferencia del 12 de abril, esta cédula será de menor tamaño, 21 centímetros de ancho y 15 de alto. La norma establece que la organización política que logró mayor votación en la primera vuelta ocupa la posición número uno, al lado izquierdo, por ello la foto de Keiko Fujimori y el logo de Fuerza Popular estarán a la izquierda, mientras que Roberto Sánchez y Juntos por el Perú estarán a la derecha. Al fin de la revisión de la cédula por parte de las autoridades oficiales, la empresa proveedora imprimió un tiraje y se deberá confirmar la conformidad de la calidad de color, nitidez y fotografía. Y se van a imprimir entonces 27 millones de cédulas de sufragio. Estas cédulas serán sometidas inicialmente a un control de calidad manual y posteriormente a una revisión electrónica. En la primera fase, el personal de la imprenta comprueba que el diseño, tamaño, número y formato y contenido de las boletas coincidan con las muestras aprobadas durante la prueba de color. Después, mediante un sistema automatizado, con escáner se confirmará que cada paquete contenga exactamente la misma cantidad de cédulas que el número de electores habilitados en cada mesa de sufragio. Se trata de 27 millones de cédulas de sufragio. 7:49.
3: Mes de mayo, mes de la Virgen María.
0: 18 de mayo, María para Dios toda la gloria.
9: María, madre de la modestia, haz que nuestra alma no permanezca ciega por nuestras vanidades y miserias, que rinda solo alabanzas al buen Dios, que todo lo alcanza y que seamos a su semejanza.
0: Virgen María,
3: ruega por nosotros.

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4: En el nombre del Padre, del Hijo y del Espíritu Santo. Amén.

Señor de la creación, tú nos diste la tierra fecunda y con ella nuestro pan de cada día, como signo de tu amor y providencia. Hoy reconocemos con dolor que millones de hermanos y hermanas siguen padeciendo hambre, mientras tantos bienes se desperdician en nuestras mesas.

despierte en nosotros una nueva conciencia, que aprendamos a agradecer cada alimento, a consumir con sencillez, a compartir con alegría y a cuidar los frutos de la tierra como un don tuyo, destinado a todos, no solo a unos pocos. Padre bueno, haznos capaces de transformar la lógica del consumo egoísta en una cultura de solidaridad. Nuestras comunidades promuevan gestos concretos, campañas de sensibilización, bancos de alimentos y un estilo de vida sobrio y responsable.

que nos enviaste a tu amado Hijo Jesús, pan partido para la vida del mundo. Danos un corazón nuevo, con hambre de justicia y sed de fraternidad.

que nadie quede excluido de la mesa común, y que tu Espíritu nos enseñe a mirar el pan no como un objeto de consumo, sino como un signo de comunión y cuidado. Amén.

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8 de la mañana con 4 minutos. ¿Qué tal, amigos y amigas? Bienvenidos y bienvenidas al programa Conocer para Amar. Hoy iniciando una nueva semana, hoy 18 de mayo del 2026, viviendo el mes de María. Y hay varias actividades, pues los grupos de catequistas están por diferentes barrios con el rezo del Santo Rosario todos los días, así es que invitarlos a todos ustedes a participar en este mes mariano. Y también todavía estamos viviendo el tiempo de Pascua. 8:05, Sandra Landauro te saluda y un saludo muy especial para nuestros amigos de Julcán, Santiago de Chuco, Otuzco, también Gran Chimú. Para todos ustedes, que nuestro Señor Jesús derrame muchas, pero muchas bendiciones a lo largo de este día. Muy bien, con esto iniciamos, los acompaño hasta promediar las 9 de la mañana. Bienvenidos a todos ustedes.

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5: Bueno, amigos y amigas, a esta hora siempre los invito a compartir esta oración que hemos preparado para todos ustedes, amigos y amigas de Otuzco, Santiago de Chuco, Julcán, Gran Chimú y hasta donde lleguen las ondas de Chami Radio y también a través de la www.chamiradio.org.pe. Ustedes pueden poner también estas intenciones y acompáñenos a rezar, a orar, a contarle a nuestro Padre todas nuestras inquietudes y, bueno, están invitados a compartir esta oración. Así es que, amigos y amigas, los invito diciendo en el nombre del Padre, del Hijo, del Espíritu Santo. Amén. Señor Jesús, ven a llenar mi corazón con tu palabra para siempre buscarte. Que sea el amor y nada más que el amor el que mueve en mí el deseo de seguirte, Señor, y querer ser mejor persona. Quiero agradecerte siempre porque tú me acompañas, porque me brindas soluciones efectivas a cada uno de mis problemas. Tú, Señor Jesús, Jesús Nazareno, eres la luz para mi vida. Ayúdame a creer más en ti, como un Padre bueno y consolador en quien debo confiar todos los planes que tengo, mis victorias, mis derrotas. Quiero, Señor Jesús, que me des la alegría de tu espíritu para que donde quiera que vaya pueda llevar tu amor a los que se han entristecido a causa de sus problemas y dificultades. Te pido, por favor, para que aquellas personas que están sufriendo por alguna enfermedad le des su protección. Recurro a ti para rogarte por ellos y restaures su salud física y emocional y puedan así renacer en tu amor, Señor Jesús. Estoy convencida de que a tu lado, Señor, puedo lograrlo todo lo que me propongo. Mi vida está en tus manos y mi corazón lo hago descansar en tu amor. En los momentos difíciles de mi vida, sé que no me dejarás caer, ni tampoco que me pierden las desesperaciones que me quieren hacer dudar de tu poder. Me abro a la lluvia de todas tus gracias que van dejando caer sobre mí y que me hacen vencer todas mis barreras y superar todo el miedo y dolor. Gracias, Señor, por acompañarme también en este día y por acompañarnos a todos nosotros. Amén. El Padre, el Hijo y el Espíritu Santo sean glorificados en todas partes. Por la Inmaculada Virgen María. Amén.
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0: Amigos y amigas de Chami Radio, estamos con el mayordomo de la fiesta de Mótil, ¿no? Una gran fiesta en honor a Jesús Nazareno. Bienvenido, señor William Ruiz Rodríguez.
1: ¿Qué tal, señorita? Realmente estamos acá ya. El día de ayer se inició ya precisamente la festividad con la primera novena que corresponde ya al programa festivo. El día de hoy hemos tenido ya el paseo, la procesión con Jesús Nazareno en su banda, el paseo de estilo feriano con los gobernantes, y bueno, gracias a Dios hemos dado un buen paso ya adelante. Sé que el día de hoy ya se empieza nuevamente a, he visto que se está restaurando sobre todo el catolicismo acá en Mótil, porque en años anteriores no se ha hecho este tipo de actividad como primer novena, y esperemos de que se siga siendo como costumbre todos los años que vienen.
0: Qué bueno. ¿En qué novena están ya? ¿En la segunda?
1: Sí, el día de hoy ya lo toca la institución educativa Nazareno del nivel secundario. Lo toca ya el día de hoy. Ayer lo tocó el nivel primario. El día de hoy ya lo acogió a Jesús Nazareno la secundaria de cada colegio.
0: Muy bien, ¿cuándo terminan las novenas?
1: Las novenas están terminando el día viernes 22.
0: ¿Y los novenantes quiénes son?
1: Bueno, hay acá diferentes instituciones que están programadas. Están la Posta Médica, Orde Común, está la Asociación Forestal, hay la Piscícola, y demás también instituciones que están acá acogiendo a las novenas y que quieren colaborar con el tema de la festividad.
0: ¿Cuándo inicia el Día de Alba?
1: El Día de Alba es el día viernes 22.
0: ¿Y qué actividades hacen en el Día de Alba en Mótil?
1: El día del Alba, bueno, se va a hacer su tema de yunga maretazos, 6 de la mañana. Va a haber un cuadrangular, está organizando el albero, va a haber un cuadrangular libre de fútbol, va a haber misa, va a haber banda de música también acá para la gente que gusta bailar en banda, va a haber también en la noche una misa de víspera, y luego al día siguiente continúa el alba hasta mediodía, que se hace a las 10 de la mañana, que va a haber la misa ya de entrega de la mayordomía, ¿no? Ya vamos nosotros a coger la mayordomía el día sábado 23 a las 10 de la mañana, ya como dando inicio ya a lo que es la festividad en sí central.
0: Ese sería el día 23 por la tarde. ¿Y qué actividades han programado para el 23 por la tarde?
1: El día sábado 23 está la recepción, las bandas de músicos de los días centrales, y hay también el campeonato deportivo que se está jugando 30.000 soles en premios en fútbol masculino, y en fútbol femenino hay un total de 7.000 soles en juego. En el tema de bandas de músicos está llegando la banda de músicos Centro Musical Pomapata, los pioneros. Está llegando también la Filarmónica Star de Cusco. Está llegando también la banda La Nueva Guarachal, la Perú Armonía y Clase, la PAC, son las bandas que van a estar acá acompañando en los 3 días, ¿no? El día domingo, llega la banda Son Perú de Chiclayo, conjuntamente con la Danza de Diablos de Cajabamba, que es declarada Patrimonio Cultural de la Nación, para que acompañe junto a los negritos a la procesión de Nazareno.
0: Muy bien, felicitaciones por todo lo que usted ha logrado organizar. Y las actividades religiosas, las misas, ¿a qué horas van a ser? Sobre todo el día de doces y el día central.
1: Bueno, las actividades, se refieren a las actividades religiosas.
0: Claro, a la Santa Misa, por ejemplo.
1: Sí, sí, sí. Va a haber el día sábado, va a haber misa a 7 de la noche. Día domingo va a haber misa a las 10 de la mañana. Y 11 de la mañana, posteriormente la procesión que corresponde ya al día central.
0: ¿En la procesión qué hora sale, señor William?
1: Está saliendo 12 y media, 1 de la tarde.
0: ¿Y recorre todas las principales calles de Mótil?
1: Correcto, recorre toda la ya por la vuelta de todo el recorrido que es el arco, Plaza Central, y acá llega a su templo.
0: Muy bien, ¿y hay un día de veneración o ahí nada más termina todo?
1: Sí, el día lunes es el día de veneración, donde también se lleva a cabo el cabildo, donde van a elegir al nuevo mayordomo que ya se hace cargo para la festividad de 2017. Ahí se les invita al pueblo motilano y a sus alrededores a participar del cabildo, y va a ser una actividad, una parrilla para todos las personas residentes acá.
0: Muy bien, muchas felicidades, que la pasen bonito, un saludo al pueblo de Motil, el cariño de siempre de Chami Radio a ustedes, los mayordomos y a todo el pueblo que se ha unido junto con usted para organizar esta bonita fiesta de Motil. Muchas gracias.
1: Gracias a usted, señorita, por darnos la entrevista y poder hacerles saber un poco lo que se ha programado para rendir homenaje a Jesús Nazareno. Esperemos que esté de su agrado. Si bien es cierto, ahorita no tengo mucho en la mente qué se va a realizar, pero les quiero que sigan la red social que tenemos del Facebook, para ahí vamos el día de hoy a colgar el programa festivo, para que puedan ya con más claridad ver qué se ha programado con la bendición de Nazareno para su gente.
0: Muy bien, señor William, muchas gracias, y bueno, esperamos encontrarnos y visitar Motil en estos días de fiesta, de repente en el día central. Vamos a hacer lo posible. Invite más bien a toda la población otuscana, porque nos escuchan en toda la Sierra Liberteña.
1: Perfecto, quedan todos invitados a que vengan a Motil, un pueblito pequeño pero muy acogedor, a divertirse con las diferentes actividades, y puedan disfrutar de un fin de semana acá, puedan visitar la iglesia, puedan conocer más de lo que es la fe acá a Jesús Nazareno. Quedan todos invitados y los esperamos con los brazos abiertos a disfrutar acá. Va a haber comida, va a haber bandas, va a haber todo para que lo pasen bonito.
0: Muy bien, muchas gracias, señor William Ruiz Rodríguez. Hasta otra oportunidad nos podremos encontrar.
1: Claro, señorita. Nos vemos acá en la fiesta. Nos vemos. Muchas gracias. Dios los bendiga.
0: Estamos con el señor.
2: Muy bien, amigos y amigas, hemos podido escuchar al mayordomo de la fiesta, al señor William Ruiz Rodríguez, ¿no? Pues esta fiesta tan tradicional en Motil, que hay varias actividades, ¿no? Que, bueno, se inicia, ¿no? Desde el 22, 23, 24 hasta el día 25, ¿no? Hay campeonato deportivo, hay Gran Burro Cross, entre otras actividades, pero resaltamos las actividades religiosas, ¿no? Las misa de novenas, hay novenantes, ¿no? Que van a continuar a lo largo de todos estos días. Y las actividades centrales de fiesta, pues, ¿no? La misa central de fiesta el día 24 de mayo, y la procesión, ¿no? La procesión, que es bastante importante resaltar estas dos actividades. Pero nosotros nos dimos con la sorpresa de que hay motilinos, ¿no? Se les llama así, personas de Motil que se han trasladado a vivir acá a Otuzco. Y ellos celebran a Jesús Nazareno en una imagen pequeña, lo celebran 8 días antes de que inicie la fiesta allá en Motil. Y conversamos también con el señor Américo Salirosa Santiago. Ellos son motilinos residentes en Otuzco, están en el barrio La Ermita, en el sector San Agustín, y ellos también están haciéndole fiesta y honores a esa pequeña imagen de Jesús Nazareno. Pero eso les contamos después de la pausa publicitaria. Vamos a la pausa publicitaria y retornamos.
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2: Muy bien, estamos en esta secuencia del programa Conocer para Amar, la fiesta de mi pueblo. Bueno, se acerca la fiesta de Motil. Bueno, estaremos también a lo largo de estos días hablando de la fiesta de Carata en honor a la Virgen de Guadalupe. Pero vamos con el señor Américo Salirosa Santiago, motilinos residentes en Otuzco. También hemos conversado con él en el barrio San Agustín. Ellos le están realizando pues las fiestas. Ayer estuvieron presentes en la misa del peregrino con su imagen, que fue bendecida también por el padre. El padre Lee estuvo ahí. Y bueno, esto es lo que nos cuenta el señor Américo Salirosas.

0: iglesia de nuestra Inmaculada Virgen de la Puerta se va a realizar la celebración de la misa en honor a Jesús Nazareno, la imagen que lo tenemos acá en el barrio La Ermita. Somos un grupo de devotos que queremos acrecentar esa fe que tiene nuestra imagen a Otuzco, ¿no? Y esperamos que de acá la festividad central es en Motil, la siguiente semana, que es el 23 y 24, ¿no? Están todos invitados, al igual que también les invito acá a Otuzco a visitar. Tenemos acá la Sagrada Imagen de Jesús Nazareno, que todos los años lo pasamos la festividad 8 días antes de la festividad central del pueblo de Motil.
1: ¿Cuántos años vienen realizando, demostrando este tipo de devoción?
0: A ver, la devoción ya venimos desde el año 2018 acá. Primero empezó en el seno familiar de nuestros padres, el señor Olegario Salí Rosas y mi madre, quienes fueron muy devotos, nos inculcaron a la familia, a todos los hijos, ahora ya vienen los nietos, ¿no? Desde el 2018 ya venimos pasándole acá en Otuzco ya. Les invitamos a todos los devotos que nos visiten. El día de hoy es el día central acá en Otuzco, ¿no? Están todos invitados.
1: Muy bien, el barrio La Ermita, ¿en qué casa, en qué hogar?
0: En el barrio La Ermita, sector San Agustín, ¿no? Sector San Agustín, cerca al Tecnológico, en la casa de la familia Salí Rosas Santiago.
1: Muy bien, ustedes de Motil, cada 8 días antes le hacen su fiesta a la imagen que tienen en casa.
0: Sí, 8 días antes le hacemos la celebración.
1: Ajá. Muy bien, ¿algún milagro en especial usted recuerda?
0: Bueno, de mi parte tengo muchos milagros. Por eso tengo esa fe tal vez inquebrantable a Jesús Nazareno. Me hizo un milagro tal vez con mi madrecita, que todavía lo tengo con vida. Estuvo tan delicada de salud que Dios puso tal vez sus manos sanadoras y nuevamente está con nosotros.
1: Muy bien, muchas gracias por este bonito testimonio. Y bueno, entonces 8 días antes ustedes celebran en el barrio Ermita, sector San Agustín, esta festividad, esta pequeña festividad en honor a Jesús Nazareno y a ustedes como motilinos.
0: Exacto, como motilinos. Y como motilinos tenemos hoy día la visita de los devotos de la ciudad de Trujillo, también nos están visitando el día de hoy a ser partícipe de esta devoción.
1: Muy bien, muchas gracias.
0: Gracias, muy bien, muchísimas gracias a usted y a Radio.
2: Muy bien, también agradecemos al señor que nos encontramos ayer en la iglesia, la entrevista a Américo Salí Rosas Santiago. Ellos son motilinos residentes en Otuzco y le hacen esta fiesta 8 días antes de la fiesta central allá en el centro poblado de Motil. Un saludo entonces a todos ustedes, amigos y amigas, y que la pasen bonito en esta fiesta en honor, sobre todo la devoción, la fe, fortalecer nuestra fe con las actividades religiosas. Otras actividades también son bonitas, forman parte de la tradición, pero las principales son las que van a fortalecer nuestra fe y confianza en nuestro Señor Jesús. 8:32 minutos.

0: 8 de la mañana con 35 minutos, amigos y amigas. Y bueno, el hacer este tipo de fiestas a Jesús Nazareno, pues es invitarlos también a reflexionar sobre el gran amor que tiene Jesús, un amor que se manifiesta en su bondad y su misericordia. Y el ver la imagen de Jesús Nazareno debe invitarnos a nosotros a mirar la vida de nuestro Señor Jesucristo, a descubrir, ¿no?, a un Señor cercano, compasivo, lleno de ternura hacia todos, especialmente hacia los pobres, enfermos y pecadores. Recordemos lo que Jesús, ¿para qué Jesús vino al mundo, ¿no? Vino para mostrarnos el rostro misericordioso de Dios. Él mismo lo dijo en el Evangelio de San Juan, capítulo 14, versículo 9. El que me ha visto a mí, ha visto al Padre. Y cada gesto de Jesús era una muestra del amor de Dios. Cuando perdonaba pecados, cuando curaba a los enfermos, o cuando daba esperanza a quienes sufrían, estaba enseñándonos que Dios nunca abandona a sus hijos. La Iglesia Católica nos recuerda que la misericordia es el corazón del Evangelio. En el Catecismo de la Iglesia Católica enseña que Dios revela su amor misericordioso plenamente en Jesucristo. Jesús no vino a condenar, sino a salvar, como dice el Evangelio de Juan capítulo 3, 16, porque tanto amó Dios al mundo que entregó a su único Hijo. Y uno de los ejemplos más hermosos de la misericordia de Jesús es la parábola del Hijo Pródigo. Ahí vemos a un padre que espera con paciencia a su hijo perdido y lo recibe con alegría y perdón. Ese padre representa a Dios, quien siempre nos abre los brazos cuando regresamos a él. También recordemos cuando Jesús encontró a la mujer adúltera. Mientras muchos querían condenarla, Jesús le dijo: "Yo tampoco te condeno, vete y en adelante no peques más". Eso también está en el Evangelio de Juan, capítulo 8, versículo 11. Con esas palabras, Jesús nos enseña que la misericordia no significa probar el pecado, sino ayudar al pecador a levantarse y comenzar de nuevo. Amigos y amigas, Jesús también nos mostró su bondad en la cruz. Aún en medio del dolor, pidió perdón para quienes lo crucificaban. ¿Qué dijo? "Padre, perdónalos porque no saben lo que hace". Eso también está en Lucas capítulo 23, en el Evangelio de Lucas capítulo 23, versículo 34. Qué grande es el amor de Cristo. Él responde al odio con amor y a la violencia con perdón. Ahora bien, muchas personas se preguntan, ¿por qué le decían Jesús Nazareno? Le llamaban así porque Jesús creció en la ciudad de Nazaret, un pequeño pueblo de Galilea. En aquella época era común identificar a las personas por el lugar donde venían. Por eso se le conocía como Jesús de Nazaret o Jesús Nazareno. Y el Evangelio dice, ¿no?, Jesús volvió a Galilea y fue a vivir a Nazaret. Esto está en Mateo, en el Evangelio de Mateo, capítulo 2, versículo 23. Además, el nombre Nazareno llegó a ser un signo de humildad. Nazaret era un pueblo sencillo y poco importante. Incluso Natanael dijo una vez: ¿Acaso de Nazaret puede salir algo bueno? Esto está en Juan 1:46. Pero Dios quiso que su hijo creciera en un lugar humilde para enseñarnos que la grandeza verdadera nace del amor, la sencillez y el servicio. Muy bien, amigos y amigas, hoy Jesús sigue siendo nuestro Padre bueno y misericordioso, que nos escucha, nos perdona, nos acompaña. No importa cuántas veces hayamos caído, Él siempre nos invita a levantarnos y volver a empezar. Por eso esta semana, ¿no?, estos días en que la fiesta Jesús Nazareno está ahí, ¿no?, latente, presente, con tantas actividades, recordemos que Jesús Nazareno es una persona misericordiosa, es un Dios amoroso, y respondámosles con buenas acciones, ¿no? Imitemos a Jesús siendo más pacientes, más solidarios, más compasivos con nuestra familia, con nuestros amigos, con quienes más necesitan de nosotros. La misericordia no solo se escucha, también se vive. Pidámosles al Señor que nos conceda un corazón parecido al suyo, un corazón humilde, lleno de amor y dispuesto a perdonar. Entonces, amigos y amigas, estos días de fiesta en Motil, amigos y amigas que están allá, un saludo muy especial para ustedes, y reflexionemos sobre la misericordia de este gran Dios que tenemos, nuestro Jesús Nazareno. Hasta aquí la reflexión de la fiesta de mi pueblo.
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0: 8 de la mañana con 41 minutos y tenemos el santo para el día de hoy. Bueno, el santo para el día de hoy es San Juan I, Papa y Mártir. Hoy queremos recordar la vida de San Juan I, un hombre de fe, valentía y fidelidad a Dios. Él nació en la región de la Toscana, en Italia, y aunque vivió hace muchos siglos, su ejemplo sigue iluminando nuestra vida cristiana. San Juan I fue papa en tiempos difíciles alrededor de los años 523. En aquella época, la iglesia atravesaba persecuciones y muchos gobernantes querían controlar la fe de los cristianos. Y entonces fue él que se presentó como un pastor humilde y prudente, preocupado siempre por la unidad de la iglesia y el bienestar de su pueblo. Uno de los momentos más importantes de su vida ocurrió cuando el rey Teodorico le envió una misión muy delicada a Constantinopla. Aunque San Juan I sabía que podía correr peligro, aceptó la misión por amor a la paz y por fidelidad a su responsabilidad como papa. Él puso el servicio a los demás por encima de su propia seguridad. Cuando regresó, el rey sospechó injustamente de él y lo mandó encarcelar. En prisión sufrió hambre, maltratos, abandono. Sin embargo, San Juan I, papa, nunca renunció a su fe ni respondió con odio. Permaneció fiel a Cristo hasta el final y murió como mártir en la ciudad de Ravenna, Italia, en el año 526. Italia es un país en Europa, pues para hacerle recordar amigos y amigas y poderlos situar en qué lugar. ¿Qué virtudes aprendemos de San Juan I, Papa? La fidelidad a Dios. Él nos enseña que nuestra fe puede mantenerse firme incluso en los momentos difíciles. Hoy también enfrentamos pruebas. ¿Quién no tiene problemas familiares, dificultades económicas, enfermedades o un mundo que muchas veces se aleja de Dios? San Juan I nos recuerda que nunca debemos perder la confianza en el Señor. Segundo, la valentía. Él no tuvo miedo de defender la verdad y cumplir su misión. Nosotros también estamos llamados a ser valientes para vivir nuestra fe en la escuela, en el trabajo, en la familia, en la sociedad, aunque otros piensen diferente. La humildad y el perdón también es una de las virtudes que debemos imitar, ¿no? A pesar de las injusticias que sufrió, no buscó venganza. Esto nos enseña que el cristianismo debe responder al mal con amor y paciencia, siguiendo el ejemplo de Jesús. Y, amigos y amigas, la vida de San Juan I, Papa, nos muestra que la santidad no consiste en tener una vida fácil, sino en permanecer unido a Cristo en cualquier circunstancia. Y que este ejemplo, que su ejemplo, nos anime a vivir con más fe, más valentía, más amor. Pidamos hoy a San Juan I que interceda por nosotros para que nunca nos alejemos de Dios y sepamos ser testigos fieles del Evangelio en nuestro tiempo. Qué bonita la historia, ¿no? De San Juan I, Papa, y todo lo que él hizo. 8:44, vamos con notitas eclesiales.
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0: Bueno, hoy les contamos que el arzobispo de Trujillo se ha reunido con todo el clero, ¿no? ¿Por qué? Porque se acerca un evento importante en el mes de junio, el Corpus Christi Arquidiocesano 2026, una de las principales celebraciones de fe local en Trujillo. Y esta reunión pues se ha realizado la semana pasada ya con todos los sacerdotes de la Arquidiócesis de Trujillo. Durante la asamblea, Monseñor Vizcarra destacó la importancia del proyecto del Plan Pastoral Arquidiocesano que se pondrá en práctica en el marco del proceso de renovación pastoral que impulsa la Iglesia en Trujillo. En ese sentido, animó a fortalecer los equipos parroquiales de animación pastoral y a seguir trabajando con espíritu de comunión, corresponsabilidad y servicio a la expansión del Reino de Dios. ¿Cuándo será el Corpus Christi Arquidiocesano? Será el 4 de junio, jueves 4 de junio, ¿no? Y bueno, esta reunión también permitió fortalecer la comunión pastoral y renovar el compromiso evangelizador del clero al servicio del pueblo de Dios. Y bueno, Magnifica Humanitas, o Magnifica Humanidad, es la primera encíclica de León XIV y será publicada el 25 de mayo. El documento dedicado al tema de la custodia de la persona humana en el tiempo de la inteligencia artificial lleva a la firma del Papa León XIV con fecha 15 de mayo, coincidiendo con el 135 aniversario de la promulgación de la encíclica Rerum Novarum del Papa León XIII. En español significa o se traduce de las cosas nuevas. Es el título en latín de una famosa encíclica, una carta solemne dirigida a los obispos y fieles, publicada por el Papa León XIII el 15 de mayo de 1891. Entonces ya hay una encíclica por parte del Papa León XIV que nos va a servir y nos va a ayudar a todos. Magnífica Humanidad, así se llama en español. Muy bien, amigos y amigas, vamos con mensajes importantes.
2: Mes de mayo, mes de la Virgen María.
3: 18 de mayo, María para Dios toda la gloria.
4: María, madre de la modestia, haz que nuestra alma no permanezca ciega por nuestras vanidades y miserias, que rinda solo alabanzas al buen Dios, que todo lo alcanza y que seamos a su semejanza.
5: Virgen María,
2: ruega por nosotros. El Papa León XIV nos invita a unirnos a su oración en este mes de mayo.
6: En el nombre del Padre, del Hijo y del Espíritu Santo. Amén.

Señor de la creación, tú nos diste la tierra fecunda y con ella nuestro pan de cada día, como signo de tu amor y providencia. Hoy reconocemos con dolor que millones de hermanos y hermanas siguen padeciendo hambre, mientras tantos bienes se desperdician en nuestras mesas.

despierte en nosotros una nueva conciencia, que aprendamos a agradecer cada alimento, a consumir con sencillez, a compartir con alegría y a cuidar los frutos de la tierra como un don tuyo, destinado a todos, no solo a unos pocos. Padre bueno, haznos capaces de transformar la lógica del consumo egoísta en una cultura de solidaridad. Nuestras comunidades promuevan gestos concretos, campañas de sensibilización, bancos de alimentos y un estilo de vida sobrio y responsable.

que nos enviaste a tu amado Hijo Jesús, pan partido para la vida del mundo. Danos un corazón nuevo, con hambre de justicia y sed de fraternidad.

que nadie quede excluido de la mesa común, y que tu Espíritu nos enseñe a mirar el pan no como un objeto de consumo, sino como un signo de comunión y cuidado. Amén.

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3: Amigos y amigas, compartimos el pensamiento para el día de hoy. Cuando reconocemos el amor de Cristo, su voluntad deja de ser una carga y se convierte en camino de vida. Lo dice el Papa León XIV. Con esto nos despedimos, amigos y amigas. Nos reencontramos a partir de las 2 de la tarde con una segunda emisión de Conocer para Amar. Muchas gracias por su atención. Permiso.

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0: Mes de mayo, mes de la Virgen María.
1: 18 de mayo, María para Dios toda la gloria.
2: María, madre de la modestia, haz que nuestra alma no permanezca ciega por nuestras vanidades y miserias, que rinda solo alabanzas al buen Dios, que todo lo alcanza y que seamos a su semejanza.
1: Virgen María,
0: ruega por nosotros. El Papa León XIV nos invita a unirnos a su oración. En este mes de mayo,
3: en el nombre del Padre, del Hijo y del Espíritu Santo. Amén.

Señor de la creación, tú nos diste la tierra fecunda y con ella nuestro pan de cada día, como signo de tu amor y providencia. Hoy reconocemos con dolor que millones de hermanos y hermanas siguen padeciendo hambre, mientras tantos bienes se desperdician en nuestras mesas.

despierte en nosotros una nueva conciencia, que aprendamos a agradecer cada alimento, a consumir con sencillez, a compartir con alegría y a cuidar los frutos de la tierra como un don tuyo, destinado a todos, no solo a unos pocos. Padre bueno, haznos capaces de transformar la lógica del consumo egoísta en una cultura de solidaridad. Nuestras comunidades promuevan gestos concretos, campañas de sensibilización, bancos de alimentos y un estilo de vida sobrio y responsable.

que nos enviaste a tu amado Hijo Jesús, pan partido para la vida del mundo. Danos un corazón nuevo, con hambre de justicia y sed de fraternidad.

que nadie quede excluido de la mesa común, y que tu Espíritu nos enseñe a mirar el pan no como un objeto de consumo, sino como un signo de comunión y cuidado. Amén.

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4: En Chami Radio, 9 de la mañana, con 55 minutos.

Tami Radio, 10 de la mañana y 20 minutos. En Tami Radio, 10 de la mañana y 20 minutos.

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2: En Cami Radio, 10 de la mañana, con 27 minutos.

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1: En Chami Radio, 10 de la mañana y 35 minutos. En Chami Radio, 10 de la mañana y 35 minutos.

en Chami Radio, 10 de la mañana, con 38 minutos. En Chami Radio, 10 de la mañana, con 38 minutos.

0: Mes de mayo, mes de la Virgen María.
1: 18 de mayo, María para Dios toda la gloria.
2: María, madre de la modestia, haz que nuestra alma no permanezca ciega por nuestras vanidades y miserias, que rinda solo alabanzas al buen Dios, que todo lo alcanza y que seamos a su semejanza.
1: Virgen María,
0: ruega por nosotros. El Papa León XIV nos invita a unirnos a su oración. En este mes de mayo,
3: en el nombre del Padre, del Hijo y del Espíritu Santo. Amén.

Señor de la creación, tú nos diste la tierra fecunda y con ella nuestro pan de cada día, como signo de tu amor y providencia. Hoy reconocemos con dolor que millones de hermanos y hermanas siguen padeciendo hambre, mientras tantos bienes se desperdician en nuestras mesas.

despierte en nosotros una nueva conciencia, que aprendamos a agradecer cada alimento, a consumir con sencillez, a compartir con alegría y a cuidar los frutos de la tierra como un don tuyo, destinado a todos, no solo a unos pocos. Padre bueno, haznos capaces de transformar la lógica del consumo egoísta en una cultura de solidaridad. Nuestras comunidades promuevan gestos concretos, campañas de sensibilización, bancos de alimentos y un estilo de vida sobrio y responsable.

que nos enviaste a tu amado Hijo Jesús, pan partido para la vida del mundo. Danos un corazón nuevo, con hambre de justicia y sed de fraternidad.

que nadie quede excluido de la mesa común, y que tu Espíritu nos enseñe a mirar el pan no como un objeto de consumo, sino como un signo de comunión y cuidado. Amén.

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3: A esta hora de la mañana, a las 11 con 27 minutos, nos acompaña la señorita Vania Miñano. Ella es nutricionista del Hospital de Apoyo de Otuzco, a quien le damos la bienvenida, y también damos la bienvenida a quienes nos siguen a través de nuestras redes sociales. Bienvenida, señorita Vania.
4: Muchas gracias.
3: Bien, quisiéramos, por favor, que nos podamos conocer un poquito más acerca de este Día Mundial de la Hipertensión que se conmemoró el día de ayer.
4: Así es, el día de ayer. Nosotros como personal de salud estamos tratando de concientizar a la población sobre esta enfermedad silenciosa, como le dicen. Uh-huh. Es motivo para que en el centro, en el hospital, hagamos actividades. Hoy día justamente hemos hecho una actividad, una sesión educativa y sesión demostrativa para que las personas mayores de 30 años se concienticen sobre esta enfermedad.
3: Uh-huh. Y bien, ¿y cómo podemos identificar esta enfermedad? Nos indica que es una enfermedad silenciosa, pero que es muy grave. Entonces, ¿cómo identificarla?
4: Se dice que es una enfermedad silenciosa porque al aumentar la presión, ¿no? La presión sanguínea, la presión es más alta de lo normal, entonces el corazón se esfuerza mucho más por bombear la sangre, empiezan a afectarse ciertos órganos como los riñones, uh-huh, ¿no? Y el cerebro. Entonces hay factores de riesgo, o sea, como es una enfermedad silenciosa, simplemente usted va al doctor y no se logra ver los síntomas. Uh-huh. Pero hay ciertos riesgos en mi familia que yo ya puedo, de los que puedo ya prevenir. Por ejemplo, uh-huh, si tengo mis padres con presión arterial alta, entonces yo tengo que ya asumir un papel de prevención en la alimentación, ¿no? Uh-huh. O de repente, si ya en algún momento he tenido episodios fuertes de dolor de cabeza, ya estoy por encima de los 30 a 35 años, o tengo problemas también, antecedentes familiares con problemas del corazón, también es necesario que ya yo vaya tomando, asumiendo, como les digo, un papel preventivo, ¿no? Y bueno, este papel preventivo puede ser que empiece a hacer ejercicio, que pueda comer saludable, ¿no? En este caso hay que evitar alimentos con mucho muy salados, frituras que tienen más sal, ¿verdad? Uh-huh. Envasados, en el sentido de que pueden ser tanto ricos en sodio, en sal, como también en azúcar, que también, uh-huh, es tiene unas consecuencias terribles, ¿no? Para la hipertensión. Uh-huh. Y también un dato importante que muy pocas personas saben, también el Ajinomoto contribuye a aumentar la presión alta.
3: Bien, ya nos dio la relación de alimentos que no se deben consumir. ¿Y qué alimentos sí debemos consumir?
4: Por el contrario, entonces, todos los alimentos en su versión natural, las frutas, las verduras,

0: También hacer ejercicio, ¿no? Y también involucra mucho algo también que pocas personas saben, contribuye a aumentar la presión, el dormir poco. O dormir muy tarde o pocas horas, también eso contribuye.
1: Bien, entonces a tener hábitos más saludables.
0: Así es.
1: ¿En el hospital hay un plan para la atención a personas hipertensas?
0: Sí, se les hace un seguimiento ya cuando están diagnosticadas, ¿no? Se les hace un seguimiento por los medicamentos que se toma, ciertos exámenes preventivos por si puede ocurrir cualquier consecuencia fatal, ¿no? Desde la muerte, como también puede ser un derrame, o pueden verse afectados, como le digo, los riñones, también pueden desencadenar en problemas renales, enfermedades renales. Entonces, por eso les digo, a partir de los 35 años ya tendríamos que hacernos un chequeo, ¿no? Y también bueno, ir constantemente a que nos midan la presión, porque de otra manera no se
1: No
0: podría
1: se
0: saber.
1: sabe, ¿no? No se sabe. Entonces, ¿y esta medida de presión también es todos los días de manera habitual, ¿no?
0: Sí, si es que ya tiene un antecedente, sí se le citan varios días consecutivos, algunos días consecutivos a la misma hora, ¿no? Y si no, si ya pasa desapercibido, pues ya se le cita para el siguiente año, ¿no?
1: Bien, entonces, señorita Vania, hay bastante información que conocer, que compartir y dentro de ello la alimentación que es básica.
0: Así es, el sueño, el peso, también el control del peso, ya tener sobrepeso, obesidad, y también cuando nosotros evaluamos a los adultos, les tomamos el PAP, nosotros lo llamamos el PAP, es el perímetro abdominal, que es el cuánto es que mide la cintura. ¿Y por qué? Porque justamente el exceso de grasas o el exceso de energía que consumimos mediante los alimentos se almacena entre las vísceras o entre los órganos. Entonces eso también contribuye, es un riesgo para un
1: Exacto.
0: adulto, ¿no?
1: Y entonces, ya lo saben, los controles se pueden realizar en el Hospital de Apoyo de Otuzco
0: Así es.
1: desde los 35 años o también puede ser antes, quizás por los antecedentes que se tenga.
0: Claro, dependiendo de si hay antecedentes, pero generalmente es a partir de los 35 años.
1: 35 años, ya lo saben entonces, y por allí pasar también la cita con la
0: Con la
1: nutricionista.
0: nutricionista, ajá, así
1: Muy
0: es.
1: bien, y ya que estamos aprovechando aquí su visita, señorita Vania, ¿qué es lo que pueden consumir a diario en desayuno, en el almuerzo, la cena?
0: Bueno, algo así como un menú tipo. Por ejemplo, nosotros aconsejamos tomar desde líquido, puede ser cereales, avena, puede ser quinoa, kiwicha, ¿no? Máximo son dos pancitos con alguna proteína, ¿no? Los pancitos de acá que son muy ricos y tienen poca miga, entonces eso es beneficioso. Le ponemos algo de proteína, que puede ser huevo, que puede ser pollo, también podemos hacer un saltadito de hígados, de mollejitas, ¿no? O si no, puede ser también el queso, palta. Y en el almuerzo, bueno, las cantidades son de un cuarto de plato en el caso del arroz, que también lo podemos variar con lentejas, con frijoles, ¿no? Un cuarto de plato también va la proteína, que es el pollo, el pescado, el cerdo, ¿no? Y medio plato de verduras, eso sí, variadas y las combinaciones que se desea hacer. Y en la cena también podría ser parecido, ¿no? Al almuerzo, pero en cantidades más pequeñas. Y para aquellos que, porque pasa también, no cena, sino toman lonche, su avenita de nuevo, su cereal, su quinoa, su kiwicha. También acompañamos con proteínas, sus huevitos sancochados quizá, ¿no? Y un pancito nada más.
1: Muy
0: Sí.
1: bien, entonces con todas estas recomendaciones para cuidar nuestra salud,
0: Así
1: ¿no?
0: es.
1: Cuidar nuestra salud y también velar por la integridad de cada uno de nosotros. Bien, señorita Vania, muchas gracias por acompañarnos. Esperamos tenerle una próxima oportunidad aquí. Le comentamos que Ismenia, la encargada del programa, ha tenido un accidente por ese motivo también, con las disculpas del caso, ¿no? Muchas gracias.
0: Muchas gracias a ustedes. Gracias, muy amable. Hasta luego.
1: Muchas gracias.

Estuvimos dialogando con la señorita Vania Miñano. Ella es nutricionista del Hospital de Apoyo de Otuzco, a quien le agradecemos por su visita. Continúe con nuestra programación.

Radio, 11 de la mañana y 41 minutos. En Chami Radio, 11 de la mañana y 41 minutos.

0: Mes de mayo, mes de la Virgen María.
1: 18 de mayo, María para Dios toda la gloria.
2: María, madre de la modestia, haz que nuestra alma no permanezca ciega por nuestras vanidades y miserias, que rinda solo alabanzas al buen Dios, que todo lo alcanza y que seamos a su semejanza.
1: Virgen María,
0: ruega por nosotros. El Papa León XIV nos invita a unirnos a su oración. En este mes de mayo,
3: en el nombre del Padre, del Hijo y del Espíritu Santo. Amén.

Señor de la creación, tú nos diste la tierra fecunda y con ella nuestro pan de cada día, como signo de tu amor y providencia. Hoy reconocemos con dolor que millones de hermanos y hermanas siguen padeciendo hambre, mientras tantos bienes se desperdician en nuestras mesas.

despierte en nosotros una nueva conciencia, que aprendamos a agradecer cada alimento, a consumir con sencillez, a compartir con alegría y a cuidar los frutos de la tierra como un don tuyo, destinado a todos, no solo a unos pocos. Padre bueno, haznos capaces de transformar la lógica del consumo egoísta en una cultura de solidaridad. Nuestras comunidades promuevan gestos concretos, campañas de sensibilización, bancos de alimentos y un estilo de vida sobrio y responsable.

que nos enviaste a tu amado Hijo Jesús, pan partido para la vida del mundo. Danos un corazón nuevo, con hambre de justicia y sed de fraternidad.

nadie quede excluido de la mesa común, y que tu Espíritu nos enseñe a mirar el pan no como un objeto de consumo, sino como un signo de comunión y cuidado. Amén.

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0: en Chami Radio, 11 de la mañana, con 53 minutos.
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0: En Chami Radio, 11 de la mañana y 54 minutos.

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5: En Chami Radio, 11:59 a.m. En Chami Radio, 11:59 a.m.

0: te parece, mamá, si rezamos el Regina Cheli?
1: Claro, hijita, esa oración que se reza en tiempo de Pascua.
0: Sí, mamita, recemos juntas.
1: Reina del cielo, alégrate, aleluya.
0: Porque el Señor a quien mereciste llevar en tu vientre, aleluya.
1: Ha resucitado según tu palabra, aleluya.
0: Ruega a Dios por nosotros, aleluya.
1: Gózate y alégrate, Virgen María, aleluya.
0: Porque resucitó verdaderamente el Señor, aleluya.
2: Oh Dios, que por la resurrección de tu Hijo, nuestro Señor Jesucristo, te has dignado alegrar al mundo, te rogamos que por la intercesión de tu Madre, la Virgen María, alcancemos los gozos de la vida eterna. Por el mismo Jesucristo, nuestro Señor. Amén. Soy.

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0: 12 del mediodía con 5 minutos. Muy buenas tardes, amigos y amigas. ¿Cómo están? Bienvenidos y bienvenidas a la segunda jornada informativa de Chami Noticias, aquí en Chami Radio, Señal de Libertad. Hoy, lunes 18 de mayo del 2026. Estamos hoy 18 de mayo y tenemos bastante información para comunicar, para informar a través de las diferentes plataformas de Chami Radio, Señal de Libertad. Les comunicamos que hoy vamos a estar conversando con el padre Otto Córdoba Pasapera sobre la Asamblea Sinodal de Canal que se va a estar desarrollando aquí en la ciudad de Otuzco, con la participación de las diferentes parroquias de la Sierra Liberteña. Y con él vamos a estar conociendo acerca de qué es una asamblea sinodal de canal, cuál es la importancia para la Sierra de la Libertad, qué significa vivir esta sinodalidad dentro de la iglesia. Con él vamos a estar conversando sobre este tema y también vamos a estar en comunicación telefónica con el presidente de la Ronda Campesina de Guaranchal, el presidente de la Ronda Campesina del Distrito de Guaranchal, Gualdir Segura, para conocer sobre las acciones contra la instalación de la planta procesadora de mineral en Guaranchal. Recordemos que realizó una asamblea pública en el Distrito de Guaranchal, luego una reunión en el gobierno regional, representantes de instituciones, y se están tomando algunas acciones para contrarrestar que se siga realizando esta instalación de planta procesadora de mineral en el distrito Guaranchal. Con toda esta información, entonces, les invitamos a quedarse con nosotros hasta minutos antes de las 2 de la tarde en la segunda emisión de Chami Noticias. A las 12 del mediodía con 7 minutos, momento de conocer nuestros titulares.
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0: Doce del mediodía con 7 minutos y hoy es lunes 18 de mayo del 2026. Estamos en el año de la esperanza y el fortalecimiento de la democracia. En la familia marianista vivimos el año marianistas peregrinos de esperanza en solidaridad. En la Iglesia Católica vivimos la Pascua de Resurrección y estamos en el mes de mayo, mes de la Virgen María y mes de todas las madres. Hoy conversaremos con el padre Otto Córdoba Pasapera sobre la Asamblea Sinodal de Canal que se estará desarrollando aquí en la ciudad de Otuzco. Y hoy conoceremos las acciones a seguir por parte de las diferentes autoridades, organizaciones sociales sobre la instalación de planta procesadora de mineral en Guaranchal. 12 del mediodía con 8 minutos, Comando Unificado de Pataz rescata 33 mineros secuestrados por criminales en la mina La Joya. Y el GORE La Libertad completa la entrega de 150 ambulancias para salvar vidas de más de 100 más liberteños. 12 del mediodía con 9 minutos. En el ámbito nacional, el Jurado Nacional de Elecciones proclama oficialmente los resultados de las elecciones 2026. Fujimori y Sánchez pasan a la segunda vuelta. Y Roberto Burneo rechaza auditoría internacional y anuncia comité de expertos para la segunda vuelta. En el ámbito internacional, Iván Cepeda es favorito en las elecciones de Colombia, pero sigue perdiendo en segunda vuelta según encuesta. En la nota deportiva, Universitario tomó radical medida contra Tuncha Rivera por patear camiseta. 12 del mediodía con 9 minutos.
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12 del mediodía con 10 minutos. Y bien, ayer se nos informa, tenemos de conocimiento que se ha perdido la señorita Saraí Isabel Rodríguez Juárez. Ya también pedimos a las personas que sepan de su paradero, por favor, comunicar a sus familiares. En unos minutos van a estar compartiendo la denuncia de la desaparición de esta persona, Saraí Isabel Rodríguez Juárez, las mismas que estaremos brindándoles a través de Chami Radio Señal de Libertad, toda la información respecto a conocer las características y las circunstancias de su desaparición. 12 del mediodía con 11 minutos, la hora 12 del mediodía con 11 minutos. Continuamos aquí a través de Chami Radio Señal de Libertad.

12 del mediodía con 12 minutos, la hora 12 del mediodía con 12 minutos, y más adelante tendremos la compañía de el padre Otto Córdoba Pasapera aquí en las cabinas de Chami Radio, en el set de Chami Radio, con todos los detalles sobre la Asamblea Sinodal de Canal. Entonces, ya todos ustedes, amigos y amigas, les invitamos a seguir nuestra programación porque vamos a tener todos los detalles de esta importante asamblea que se estará desarrollando aquí en la ciudad de Otuzco, como una de las actividades con motivo del mes mariano. Se ha considerado esta asamblea sinodal de Canal aquí en la ciudad de Otuzco, para lo cual todos y todas estamos invitados, y todos los detalles lo tendremos más adelante con el padre Otto Córdoba Pasapera. 12 del mediodía con 13 minutos, la hora 12 del mediodía con 13 minutos, y vamos a contactarnos también con el presidente de la Ronda Campesina del distrito de Guaranchal. En unos minutos vamos a ver si logramos tener esta comunicación con el presidente de la Ronda Campesina del distrito de Guaranchal, Waldir Segura, para conocer sobre estas acciones que se están realizando desde las autoridades, organizaciones sociales de base, para conocer ya también todo el planteamiento que tienen, porque recordemos, están en contra de la instalación de esta planta procesadora de mineral de Guaranchal, porque posiblemente afectaría también todo el recurso hídrico, los recursos naturales de todo este distrito y otras provincias.

0: 12 del mediodía con 16 minutos, la hora 12 del mediodía con 16 minutos. Estamos en comunicación telefónica a esta hora de la tarde ya con el señor Gualdir Segura Ábalos. Él es el presidente de la Ronda Campesina del Distrito de Huaranchal, a quien le damos la bienvenida. Señor Gualdir, buenas tardes y muchas gracias por su atención.
1: Sí, buenas tardes. Desde acá de Huaranchal, presidente de la Ronda Campesina, muy buenas tardes con todos los medioambientes, los lugares donde alcanza la radio de Otuzco o Chami Radio. Bueno, mis saludos muy cordiales para todos y también los periodistas que trabajan día a día en la difusión, ¿no? Muchas gracias por la entrevista.
0: Bien, señor Gualdir, quisiéramos conocer ya también sobre las acciones que se está tomando desde las autoridades, organizaciones sociales y toda la comunidad. Sabemos que, para conocer un poquito el contexto, ustedes realizaron una asamblea pública hace algunos meses atrás. Esta reunión que se llevó a cabo ya también el 19 de abril, luego ustedes han tenido una nueva reunión en el gobierno regional mostrando su rechazo a este proyecto minero y la planta de beneficio que se está construyendo en Igor.
1: Claro. En primer lugar, el rechazo es inminente, ¿no? O sea, contundentemente por toda la población huaranchalina, parte baja y bueno, todo el valle del Alto Chicama, ¿no? Porque realmente la preocupación, ¿no? Es grande, la preocupación por la población y toda la ciudadanía, ¿no? En donde, pues, prácticamente la empresa está chocando ya con la vida de las personas, ¿no? Que es algo que, como le puede decir, que no va más allá ya del tema, porque quizás pueden realizar sus trabajos como ellos lo están haciendo, ¿no? Están haciendo sus trabajos por medio de 20 años, ellos, la empresa, en donde ellos están llevando su mineral en volquetes, ¿no? Y la población, el distrito y todos los lugares, bueno, hemos estado tranquilos porque sí, pues no afecta la contaminación del agua, ¿no? Y bueno, no se ha levantado, como dice la población, en ese aspecto por nada. Entonces, la preocupación es ahora que están construyendo su planta en la cabecera de Cuenca. Entonces, pues, y no solamente hemos tenido dos asambleas, señorita, lo que pasa es que tenemos ya varias asambleas desde los inicios, de donde ellos pues han comenzado prácticamente a construir su planta, ¿no? Hemos ido arriba a su propia labor, donde ellos han estado están construyendo, ¿no? Hemos ido el año pasado con las autoridades, hemos ido a emitir un documento a decirles que no sigan construyendo, porque estamos hablando más o menos de un avance del 2% que ellos han estado. Pero en sí, pues lamentablemente, pues como que el reclamo de la población, como que la preocupación nuestra, pues en realidad no les interesa a ellos, ¿no? En sí, ese es un abuso que se viene haciendo, ¿no? Entonces, donde nosotros ya por nuestros equipos técnicos, a través ya de un comité que tenemos conformado de defensa del agua, de la cabecera de Cuencas, entonces pues tenemos profesionales en donde se ha hecho un análisis total, donde ellos pues no cuentan con la documentación para que puedan explorar, construir esa planta también que está arriba en la cabecera de Cuenca.
0: Uh-huh. Y esta falta de documentos se ha hecho en mención y se ha informado también a las autoridades, señor Gualdir, en la última reunión que también sostuvieron en el gobierno regional. ¿Qué les mencionaron ellos? ¿Qué acciones van a tomar sabiendo que hay muchos vacíos y negligencias?
1: En primer lugar, bueno, que partimos por el ANA, ¿no? En donde, sí creo me dejo escuchar, ¿verdad?
0: Sí, le estamos escuchando.
1: Ok, el ANA, hicimos el reclamo en donde ellos, pues, han dado el, como se dice, el permiso y pues cuando nosotros llegamos al gobierno regional reclamamos de que por qué han dado ese permiso, ¿no? Entonces, pues, y ellos mismos reconocen que sí, a través de una documentación y también verbalmente, ¿no?, donde reconocen que es un riesgo total que está en cabecera Cuenca, ¿no?, y pide a la empresa de que tengan los, ¿cómo se dice?, lo más que puedan controlar y no llegue a desmantes más adelante.
0: Sí, le escuchamos. Bien, señor Waldir, entonces ya ustedes han expuesto también la falta de documentación que se hace visible hoy, que a pesar de ello han continuado realizando estos trabajos.
1: Sí, eso es lo peor que puede haber en nuestro distrito, donde prácticamente se burlan, bueno, de las. Tuvimos la asamblea el 19. La población, pues, se ha firmado.
0: Señor Waldir, ellos estamos también teniendo una pequeña dificultad, no logramos captarlo muy bien.
1: Por ahí me captan.
0: A ver, allí le escuchamos, sí.
1: Ok, le decía de que la preocupación grande es que aún no, después de la asamblea pública, de donde se ha firmado unas actas de compromisos de que iban a parar hasta solucionar los temas, ¿no? Este problema que es grande, entonces, pero aún así la empresa sigue, como se dice, burlándose de la población y, bueno, sobrepasándose por encima de todo, burlándose de las autoridades y todo ese tema. Por eso es que, bueno, las organizaciones que nosotros seguimos llevando, pues no estamos organizándonos más para poder hacer prevalecer nuestro reclamo.
0: Bien, en la última reunión que sostuvieron en el gobierno regional también se informó que estas mesas de diálogo, mesas de trabajo van a continuar. ¿Ya se tiene definida la fecha de la siguiente reunión?
1: Supuestamente la consejera está a cargo de esto. Bueno, nos ha quedado informar supuestamente para esta semana, pero no está todavía definido. No sé qué es lo que está sucediendo, no sé lo que está pasando, pero igual nosotros no bajamos la guardia porque sinceramente cómo decirles, no, por estos medios de comunicación al pueblo, que tengan presente de que no se va a dejar construir esa planta, porque realmente muchas vidas hay, ¿no? Cientos de vidas que están consumiendo esta agua, cuanto la agricultura, la ganadería, crianza, ¿no? Y también consumo humano. Entonces, pues realmente yo creo que las autoridades, los gobiernos, las autoridades competentes deben tomar la conciencia, al menos, ¿no?, de que la humanidad es lo primordial, ¿no? Después la minería, bueno, como siempre venimos diciendo, que no estamos en contra de la minería formal. ¿Por qué? Porque trae desarrollo también al pueblo, trae desarrollo, ¿no?, a la economía, pero como le digo,
0: estamos, a ver, vamos a ver si logramos comunicarnos. Señor Waldir, parece que perdimos el contacto telefónico. 12 del mediodía con 25 minutos, perdimos la comunicación telefónica. Vamos a ver si logramos entablar el diálogo con el señor Waldir Segura. Waldir Segura Ábalos, presidente de las Rondas Campesinas del Distrito de Guaranchal.

0: Bueno.
1: Retomamos la comunicación telefónica. Sí, le estábamos escuchando, señor Gualdir.
0: Sí, la interrupción de la señal a veces es el problema, ¿no?
1: Uh-huh. Sí, sí.
0: Pero ahí yo creo que por ahí sí me escucha,
1: sí,
0: ¿no?
1: Sí, le escuchamos perfecto. Gracias.
0: Ok. Como le volví a decir, ¿no? La preocupación es eminente. En la última reunión, pues nosotros, pues el reclamo contundente ha sido de que no, la preocupación es grande para la población y todo, pues no está al ojo del público, no está nada oculto, y invitamos a las autoridades competentes que vengan a ver la realidad, ¿no? Porque a veces en las redes sociales, pues no se prestan para muchas cosas que de repente, pues, tienen influencia, ¿no? Con la empresa, donde quizás aluden a mi persona y también al alcalde, como es el presidente del comité. Nosotros estamos por un interés, ¿no? Donde en sus comentarios, pues dicen que nosotros estamos por votarlo a la empresa, pues no para entrar nosotros a trabajar. Entonces, en lo cual, señorita, aclaro públicamente, esta es emisora que realmente no es lo que publican, no es lo que tratan de distorsionar en las vías de comunicación. Entonces, pues no, eso que quede claro, que nosotros las autoridades simplemente velamos solamente en el reclamo es por el agua, la contaminación, no es por otra cosa. Como le vuelvo a decir, ellos vienen años trabajando, nadie los ha molestado, ellos siguen trabajando, que sigan dando, como se dice, ¿no? El trabajo a la gente que lo necesitan, pero pues que tengan el mayor cuidado, ¿no? Que reubiquen su planta y sigan trabajando, no hay problema, nosotros no tenemos ningún interés de nada, nosotros simplemente reclamamos que es un derecho justo al reclamo por el agua.
1: Uh-huh. Sí, así también lo hacía notar su asesor, el biólogo Luis Montes, ¿no? No están en contra de la minería, sino que se ubique en una zona donde no afecte el agua, que no afecte los recursos naturales del distrito de Huaranchal, que bien sabemos también es uno de los recursos que se utiliza a diario para la agricultura de este distrito. Bien, señor Gualdir, nosotros le agradecemos, muchas gracias por su tiempo, su disponibilidad, y también informar, ¿no?, a la población que el comité, las autoridades continúan en esta lucha por defender su medio ambiente.
0: Sí, así es, señorita, y como le vuelvo a reiterar, la preocupación es grande y no lo vamos a permitir, cueste lo que nos cueste, con toda la gente, los que realmente ven, ¿no?, el futuro que va a venir en adelante por nuestros hijos, nuestros nietos, ¿no? Es la preocupación tan grande, porque realmente es el agua. Si no hubiera esa cabecera de cuenca, no estuvieran en la cabecera de cuenca, pues avivamos, que sigan trabajando, ¿no? Que den, como digo, trabajo a los que lo necesitan legalmente, pues no. Yo sé que del distrito, de bastantes lugares, quizás quieren trabajar, pero que los den su trabajo, pero con mucho cuidado de no afectar, porque estamos hablando de una contaminación grande, de toneladas de cianuro que van a procesar en esa relavera, y en lo cual el sitio no es apropiado para que puedan ahí almacenar bastante relave, en donde pues no es apropiado, ¿no? Entonces, ese reclamo nosotros venimos haciendo, ¿no? En conjunto con toda la población y también nuestro comité, quien nos dirige, nuestro alcalde Marco Castañeda, y nosotros también estamos ahí apoyando y no vamos a bajar como digo, la guardia, mientras la empresa pues se dé cuenta qué es lo que está haciendo y diga, pues no, señores, acá respetamos la población, respetamos su reclamo, vamos a reubicar nuestra planta de beneficio y se acabó el problema. No habrá problemas, esperamos que se solucione lo más pronto. En esta segunda reunión, pues, haya una respuesta contundente de que se solucione este problema y no esperamos que no haya más otros temas más a mayores, porque usted sabe que no, a veces se llega a esas cosas y nosotros como autoridades pues no queremos que se llegue a eso, señorita.
1: Uh-huh. Muy bien, señor Gualdir, muchas gracias y estaremos también pendientes de las acciones que van a realizar y las reuniones que van a sostener para lograr este objetivo. Muchas gracias. Sí.

0: siendo de su propio pueblo, pues están tratando de, por que le puedo decir, eso es ya por interés, que están tratando de distorsionar a través de redes sociales, señorita. Muchas gracias.
1: Muchas gracias. Y les dejamos con este temita musical que precisamente también la comunidad de Guaranchal está buscando la manera de concientizar a la población sobre la importancia de cuidar y defender
2: cultura ancestral, el agua. Tierra, agua, pueblo.

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1: En Chami Radio, 12 del mediodía y 35 minutos.
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12:41, la hora 12:41, atención al presente aviso de defunción. Atención Cuyunday, Pachín Alto, Pachín Bajo, Purrupampa, Lima, Chimbote, Trujillo, El Porvenir y Otuzco. Los hijos, hijos políticos, nietos y demás familiares cumplen con el penoso deber de participar el sensible fallecimiento de quien en vida fue la señora María Virginia Gómez Guzmán, quien ha dejado de existir el día domingo 17 del presente, ahora 5 de la tarde, en la ciudad de Otuzco. Sus restos mortales se encuentran velando en el caserío de Cuyunday. El sepelio se llevará a cabo el día miércoles 20 de mayo a horas 3 de la tarde, partiendo el cortejo fúnebre de la Casa del Duelo al cementerio del caserío de Cuyunday. La familia agradece por anticipado a todas las personas que se dignen en acompañar en este acto de dolor. Atentamente, sus hijos y funeraria San José. Atención al presente aviso de defunción. Atención Cuyunday, Pachín Alto, Pachín Bajo, Purrupampa, Lima, Chimbote, Trujillo, El Porvenir y Otuzco. Los hijos, hijos políticos, nietos y demás familiares cumplen con el penoso deber de participar el sensible fallecimiento de quien en vida fue la señora María Virginia Gómez Guzmán, quien ha dejado de existir el día domingo 17 del presente y ahora 5 de la tarde en la ciudad de Otuzco. Sus restos mortales se encuentran velando en el caserío de Cuyunday. El sepelio se llevará a cabo el día miércoles 20 de mayo a horas 3 de la tarde, partiendo el cortejo fúnebre de la Casa del Duelo al cementerio del caserío de Cuyunday. La familia agradece por anticipado a todas las personas que se dignen en acompañar en este acto de dolor. Atentamente, sus hijos y funeraria San José. 12:42, la hora 12:42. Repetimos el presente aviso de defunción. Atención Cuyunday, Pachín Alto, Pachín Bajo, Purrupampa, Lima, Chimbote, Trujillo, El Porvenir y Otuzco. Los hijos, hijos políticos, nietos y demás familiares cumplen con el penoso deber de participar el sensible fallecimiento de quien en vida fue la señora María Virginia Gómez Guzmán, quien ha dejado de existir el día domingo 17 del presente, ahora 5 de la tarde, en esta ciudad de Otuzco. Sus restos mortales se encuentran velando en el caserío de Cuyunday. El sepelio se llevará a cabo el día miércoles 20 de mayo a horas 3 de la tarde, partiendo el cortejo fúnebre de la Casa del Duelo al cementerio del caserío de Cuyunday. La familia agradece por anticipado a todas las personas que se dignen en acompañar en este acto de dolor. Atentamente, sus hijos y funeraria San José. 12:44, la hora 12:44. Más comunicados a esta hora de la tarde y a esta hora presentamos la siguiente invitación a la gran fiesta patronal Motil 2026 Jesús Nazareno. Todos invitados a la gran festividad en honor a Jesús Nazareno, patrón del caserío de Motil. Atención Motil y alrededores, festividad en honor a Jesús Nazareno, la fiesta que nos une. Se realizarán diferentes actividades, gran campeonato deportivo realizarse el día sábado 23 y domingo 24 de mayo. Inscríbete al 964-099-841. 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Confirmados, hermanos Ortiz, Wilson Benítez, Víctor Manuel del Perú. 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
12 del mediodía con 46 minutos. Invitados también a la gran festividad en honor a Santa Rita de Casia, abogada de los imposibles, del 11 al 23 de mayo. Invitación a toda nuestra ciudadanía de nuestro querido pueblo de Otuzco y sus alrededores y caseríos, se les invita a participar con fe y devoción a la festividad en honor a Santa Rita de Casia, abogada de los imposibles. Atentamente, la hermandad. Solemne novenario y misa. Atención. El día de hoy, lunes 18 de mayo a las 7 de la noche, octava novena en memoria de Miguel Villarruiz, ofrecida por su esposa y José. El día de mañana, martes 19 de mayo, 7 de la noche, novena en memoria de la señora Sonia Cristina Alvarado Calderón de Cava, ofrecida por su esposo, hijos, hijo político. El día miércoles 20 de mayo, víspera de alba, 7 de la noche, entrada de la prestigiosa banda de músicos Corazón Otuscano a la capilla de Santa Rita de Casia y paseo por las calles invitando a la comunidad otuscana a participar de la festividad. 8 de la noche, solemne misa de víspera de alba ofrecida por sus devotos alberos Eliseo Flores Ramos y familia, Julia Soto Deza, Eliana Campos Meperson, Miriam Quiniche Barba, Gabriela Borrego Espinel, Blanca Cerrot Horna, Roberto Cava Alvarado, hijos Roberto Cantinelli Zúñiga y familia y Roberto Cava Villa. 9 de la noche, verbena y agasajo al público devoto asistente con un aperitivo, deliciosos bocaditos y quema de vistosos fuegos artificiales. Jueves 21 de mayo, día de alba, 11 de la mañana, entrada de la prestigiosa banda de músicos Corazón Otuscano a la capilla de Santa Rita de Casia. 12 del mediodía, misa de alba ofrecida por sus devotos alberos Eliseo Flores Ramos y familia, Julia Soto Deza, Eliana Campos Meperson, Miriam Quiniche Barba, Gabriela Borrego Espinel, Blanca Cerrot Horna, Roberto Cava Alvarado e hijos, Jorge Cantinelli Zúñiga y familia y Roberto Cava Villa. Una de la tarde, retreta y almuerzo en el patio principal de Santa Rita de Casia. Y la víspera de mayordomía será a las 7 de la noche del jueves 21 de mayo, 7 de la noche, entrada de la prestigiosa banda de músicos Monumental de Otuzco a la capilla de Santa Rita de Casia. 8 de la noche, misa víspera de mayordomía ofrecida por sus devotos, señora Ludovina Rodríguez de Mercedes e hijos, señora Adela Campos e hijos, familia Oscar Ramos Castro, Efraín Cava Villacorta y familia, Rodrigo y Carolina Cava Pierre y familia, e Iván Constante Miranda Campos y familia. A las 9 de la noche, verbena y agasajo al público devoto asistente con un aperitivo, deliciosos bocaditos y quema de vistosos fuegos artificiales. Colaboradores, Osterling Alayo Loyola Yola y familia, familia Arma Rodríguez e hijos, Lucha Campos Reyes. El día viernes 22 de mayo, día central de fiesta, 6 de la mañana, quema de 21 camaretazos. 11 de la mañana, recorrido de la prestigiosa banda de músicos Monumental de Otuzco, invitando a la comunidad otuscana a participar del día central. 12 del mediodía, misa de víspera de mayordomía ofrecida por sus devotos, señora Ludovina Rodríguez de Mercedes e hijos, señora Adela Campos e hijos, familia Oscar Ramos Castro, Efraín Cava Villacorta y familia, Rodrigo y Carolina Cava Pierre y familia, e Iván Constante Miranda Campos. A la 1 de la tarde, retreta y almuerzo en el patio principal de Santa Rita de Casia. 4 de la tarde, solemne procesión de entrada de nuestra venerada Santa Rita de Casia a la capilla, acompañada por la banda de músicos Monumental de Otuzco y quema de un castillo donado por su devoto Osterling Alayo Loyola. Y el sábado 23 de mayo, día de veneración, el día de veneración a las 12 del mediodía, misa de veneración ofrecida por los hermanos devotos de la Escuela Espiritual de Amor Universal de la ciudad de Lima. Una de la tarde, bendición y repartición de los tradicionales panecillos y florcitas de Santa Rita de Casia. 3 de la tarde, almuerzo a todos los devotos asistentes de Santa Rita de Casia, ofrecida por los hermanos devotos de la Escuela Espiritual de Amor Universal de la ciudad de Lima. 4 de la tarde, repartición de obsequios para el público devoto de Santa Rita de Casia, ofrecida por sus hermanos devotos de la Escuela Universal de la ciudad. Compartimos también la oración a Santa Rita de Casia, patrona de los imposibles. Oh Dios, que has dignado de llevar la gracia a Santa Rita, que ama a sus enemigos y lleva en su corazón y en su frente de los estigmas de nuestro amor
y de vuestra pasión. Te pedimos por sus méritos y por su intercesión, concédenos la gracia de perdonar a nuestros enemigos, meditar sobre los sufrimientos de la pasión y obtener la recompensa prometida a los que aman y a los que lloran. Agradecimiento, con el corazón lleno de gratitud, queremos expresar nuestro más sincero agradecimiento a cada uno de ustedes por haber participado con fe, devoción y alegría en esta hermosa festividad en honor a nuestra Santa Rita de Cáceres. Agradecemos también a todos quienes han colaborado con su tiempo, esfuerzo y generosidad. Que Santa Rita de Cáceres intercede en cada uno de nosotros por sus familias y por sus necesidades, y que Dios los bendiga abundantemente hoy y siempre.

0: vamos a la pausa publicitaria. Tenemos que llegar con los saluditos. Un saludo muy especial para la Asociación de Productores Agropecuarios e Industriales. Un saludo muy especial para ellos, para la Asociación de Productores Agropecuarios e Industriales de San Juan Bautista, de Pachín Bajo. Allí están en plena sacada de papa el Lorito de la Radio, el director de la Agencia Agraria, Osber Reyes Rodríguez, están presentes en esta actividad que se ha programado en la comunidad de Pachín Bajo. Allí se están realizando también diferentes actividades programadas desde la Agencia Agraria de Otuzco y diferentes instituciones, en la cual se busca también compartir experiencias, conocimientos a todos los productores de la Asociación de Productores Agropecuarios e Industriales San Juan Bautista de Pachín Bajo. Buen provecho y allí con todas las actividades programadas para el día de hoy.
1: Mes de mayo, mes de la Virgen María.
2: 18 de mayo, María para Dios toda la gloria.
3: María, Madre de la Modestia, haz que nuestra alma no permanezca ciega por nuestras vanidades y miserias, que rinda solo alabanzas al buen Dios, que todo lo alcanza y que seamos a su semejanza.
2: Virgen María,
1: ruega por nosotros. El Papa León XIV nos invita a unirnos a su oración en este mes de mayo.
4: En el nombre del Padre, del Hijo y del Espíritu Santo. Amén.

Señor de la creación, tú nos diste la tierra fecunda y con ella nuestro pan de cada día, como signo de tu amor y providencia. Hoy reconocemos con dolor que millones de hermanos y hermanas siguen padeciendo hambre, mientras tantos bienes se desperdician en nuestras mesas.

despierta en nosotros una nueva conciencia, que aprendamos a agradecer cada alimento, a consumir con sencillez, a compartir con alegría y a cuidar los frutos de la tierra como un don tuyo, destinado a todos, no solo a unos pocos. Padre bueno, haznos capaces de transformar la lógica del consumo egoísta en una cultura de solidaridad. Nuestras comunidades promuevan gestos concretos, campañas de sensibilización, bancos de alimentos y un estilo de vida sobrio y responsable.

que nos enviaste a tu amado Hijo Jesús, pan partido para la vida del mundo. Danos un corazón nuevo, con hambre de justicia y sed de fraternidad.

0: que nadie quede excluido de la mesa común, y que tu Espíritu nos enseñe a mirar el pan no como un objeto de consumo, sino como un signo de comunión y cuidado. Amén.
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3: En Chami Radio, 12 del mediodía y 58 minutos.
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0: ya está sonando.
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3: Una de la tarde con 4 minutos y estos son nuestros titulares de hoy. Lunes 18 de mayo del 2024. Estamos en el año de la esperanza y el fortalecimiento de la democracia. En la familia marianista vivimos el año marianistas peregrinos de esperanza en solidaridad. En la Iglesia Católica vivimos la Pascua de Resurrección y estamos en el mes de mayo, mes de la Virgen María. De la tarde con 5 minutos, la hora 1:05 y conversamos con el padre, vamos a conversar con el padre Otto Córdoba Pasapera sobre la asamblea sinodal de Canal que se va a estar llevando a cabo aquí en Otuzco. El presidente de la Ronda Campesina de Guaranchal, Waldir Segura, nos informó sobre las acciones que están realizando contra la instalación de la planta procesadora del mineral en Guaranchal. Comando Unificado de Patás rescata 33 mineros secuestrados por criminales en la mina La Joya. Y el Gore La Libertad contempla la entrega de 150 ambulancias para salvar vidas de más libertad. 1:05 en el panorama nacional, Jurado Nacional de Elecciones proclama oficialmente los resultados de las elecciones 2026. Fujimori y Sánchez pasan a segunda vuelta. Roberto Burneo rechaza auditoría internacional y anuncia comité de expertos para la segunda vuelta. En el panorama internacional, Iván Cepeda es favorito en las elecciones de Colombia, pero sigue perdiendo en segunda vuelta según encuesta. El universitario tomó radical medida contra Tuncha Rivera por patear camiseta. 1:06, la hora 1:06, compartimos la reflexión del Evangelio con el padre Isaías Medina Carrillo, misionero redentorista en la luz de la palabra.
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4: El Evangelio de hoy está tomado según San Juan, capítulo 16, versículos 29 al 33. En aquel tiempo, los discípulos le dijeron a Jesús:
5: ahora sí que hablas claro y no usas comparaciones. Ahora vemos que lo sabes todo y no necesitas que te pregunten. Por ello creemos que has salido de Dios.
4: Les contestó Jesús:
6: ¿ahora creen? Pues miren, está para llegar la hora. Mejor ya ha llegado que se dispersen cada cual por su lado y a mí me dejen solo. Pero no estoy solo, porque está conmigo el Padre. Les he hablado de esto para que encuentren la paz en mí. En el mundo tendrán luchas, pero tengan valor. Yo he vencido al mundo.
4: Palabra del Señor.
7: Los apóstoles creen haber llegado a entender a Jesús. Ahora vemos. Creemos que saliste de Dios. Pero Jesús parece ponerlo en duda. ¿Ahora creen? En efecto, Él sabe muy bien que dentro de pocas horas le van a abandonar todos, asustados ante la dirección que toman las cosas y que llevarán a su maestro a la muerte. Allí flaquearán todos. Jesús les quiere dar ánimos ya desde ahora, antes de que pase. Quiere fortalecer su fe, que va a sufrir muy pronto contrariedades graves, pero la victoria es segura. En el mundo tendrán luchas, pero tengan valor. Yo he vencido al mundo. ¿De verdad creemos? La pregunta de Jesús podría ir dirigida hoy a cada uno de nosotros que decimos tener fe. Nunca es segura nuestra adhesión a Cristo, sobre todo cuando se ve confrontada con las luchas que Él nos anuncia y de las que tenemos amplia experiencia. ¿Hasta qué punto es sólida nuestra fe en Jesús? ¿Aceptamos también la cruz? o no quisiéramos que apareciera en nuestro camino. Nos puede pasar como a Pedro antes de la Pascua. Todo lo iba aceptando, menos cuando el maestro hablaba de la muerte, o cuando se humillaba para lavar los pies de los suyos. La cruz y la humillación no entraban en su mentalidad, y por tanto en su fe en Cristo. Luego maduró por obra del Espíritu. Abandonamos a Cristo cuando sus criterios de vida son contrarios a nuestro gusto o a la moda de la sociedad. Le seguimos también cuando nos exige ciertas renuncias. El mismo Jesús nos ha dado ánimos. Ninguna dificultad, ni externa ni interna, deberían hacer perder el valor. Unidos a Él, participaremos de su victoria contra el mal y el mundo. La última palabra no es la cruz, sino la vida. Y ahí encontraremos la serenidad, como lo dice el Señor mismo, para que encuentren paz en mí. Que Dios te bendiga.
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6: Un mensaje del padre Isaías Medina Carrillo,
3: misionero redentorista. Agradecemos al padre Isaías Medina Carrillo, misionero redentorista, por la reflexión del Evangelio. 1:06, la hora, 1:11 ya, perdón. 1:11 y bien, vamos a ponernos en contacto a esta hora de la tarde con nuestro compañero y amigo Roberto Lázaro, el Lorito de la radio. Ya allí está con todos los detalles de importante actividad que se desarrolla en la comunidad de Pachín. La comunidad de Pachín Bajo es la sede en donde el día de hoy se están realizando una escuela de campo por parte de la Agencia Agraria de Otuzco con la Asociación de Productores Agropecuarios e Industriales San Juan Bautista de Pachín Bajo.
0: Hoy estamos en

0: de Pachín. La comunidad de Pachín Bajo es la sede en donde el día de hoy se están realizando una escuela de campo por parte de la Agencia Agraria de Otuzco con la Asociación de Productores Agropecuarios e Industriales San Juan Bautista de Pachín Bajo.
1: Hoy estamos en un caserío que

0: pasa también con ellos. Pero en este momento, es algo muy bonito porque es parte de la tradición del poblador, de la comunidad, del campo, del agricultor, la agricultora, porque es hora del caleo. Hora del caleo. Incluso la radio también tiene un espacio donde se habla la hora del caleo. Y justo ha coincidido en esta oportunidad estar aquí en la hora del caleo. Así que hoy vamos a poder conversar con la población. Aquí están los agricultores. Incluso vamos a acercarnos para ver el chacheo, ¿no? Aquí vemos incluso ya profesionales de la zona, de la provincia. Estamos viendo al ingeniero Oscar Anthony Rey Rodríguez, director de la agencia agraria, y bueno, echando el bolo también, o está haciendo finta nada más, vamos a ver, ¿no? Vea, aquí también nuestro amigo Rey también está por acá echando el bolo, y caramba, el chequito, vamos a ver, vamos a ahí está, pero que suene, que suene. Uy, pero se le va a un lado todavía. Está calentando, está calentando. A ver, vamos a ver al ingeniero. A ver, a ver, a ver, a ver, a ver. Eso está bueno, eso está bueno. ¿Qué tal, ingeniero? Para Chami Radio, en este momento estamos en la hora del caleo aquí en esta hermosa comunidad y los pobladores que los agricultores no reciben.
1: ¿Qué tal, amigo Lorito? Buenos días a toda la audiencia de Chami Radio. Nosotros encantados el día de hoy estando en la comunidad de Pachín Bajo, ¿no? Acompañando a toda la Asociación de Agricultores de Pachín Bajo, y para nosotros siempre es un honor de compartir con nuestros agricultores y sobre todo no perder las costumbres, ¿no? Porque nosotros también somos del campo, venimos del campo y qué mejor, practicar estas costumbres y al lado de nuestros agricultores es algo que es algo emotivo, ¿no?
0: Esta labor que están cumpliendo hoy aquí nuestros hermanos agricultores, ¿qué labor es?
1: La cosecha de papa.
0: La cosecha de papa es una labor muy importante. Y bueno, obviamente que la agencia agraria siempre trabajando de la mano con nuestros hermanos agricultores. Y hoy, después de obviamente compartir las orientaciones y todo lo que corresponde a la agencia agraria, ustedes también hoy en el mismo campo, en la misma chacra.
1: Así es, lo importante es que nosotros trabajemos de la mano y estemos de cerca también con nuestros agricultores y también ver la realidad, ver cómo se viene haciendo los proyectos que nosotros como agencia agraria, como gerencia regional de agricultura tenemos, ¿no? Como son las escuelas de campo, que justamente aparte de esta parcela ya se va a empezar otra parcela, ¿no? Con ellos a trabajar y para que tal vez siempre pues, los que nos ven siempre nos dicen, ¿no? A veces tal vez siempre trabaja en un solo lugar, ¿no? Para que esto sea muestra que nosotros recorremos en toda la provincia, y en este caso estamos en Pachín Bajo con la Asociación de Productores, porque es bueno también precisar

0: que trabajamos y ahora en lo que el Estado nos pide, ¿no? Que sea asociatividad, no trabajamos tal vez que todo el apoyo vaya a una sola persona, sino que se trabaja a nivel de asociación. Y es importante, nosotros desde la Agencia Agraria trabajamos también lo que es asociatividad y es el resultado también. Nuestros agricultores acá es una asociación, no están a título personal, ellos trabajan en asociatividad.
1: Bueno, vamos a seguir conversando más adelante, ingeniero, pero pues yo primera vez, bueno, personalmente, primera vez le veo chachando, echando el bolo. Yo pensaba que solamente el director de la Agencia Agraria estaba tras del escritorio en la oficina.
0: No, nosotros nos caracterizamos que somos del campo también, somos del campo, tenemos raíces del campo. Yo, mi tierra natal es San Isidro, mis papás agricultores, y siempre llevamos esas costumbres y, como te vuelvo a decir una vez más, qué mejor compartir acá al lado de mis hermanos agricultores un rico bolito, ¿no? Eso es importante y para mí es un tema emotivo.
1: ¿Qué tal, ingeniero? ¿Pero arma o no arma?
0: Está que arma, como se dice, buenazo, ¿no? Y cuando arma buenazo es porque las cosas están saliendo bien.
2: Pero tiene que echarle pues a doble cachete, pero
0: poco a poco, poco a poco.
2: Poco a poco. A ver, a ver, a ver. Mostrando. Ahí está, muy bien. Qué interesante. Acá también tenemos otro profesional que está también acompañando aquí y en la hora del boleo, del bulo, el chacheo. ¿Qué tal, mi amigo? ¿Tu nombre?
3: Hey, ¿qué tal, amigo Roberto? Mi nombre es Javier Reyes. Sabalete también, integrante, ¿no?, del equipo técnico, acompañando al ingeniero Waldo, ¿no?
1: También acompañando con el bolito también.
3: También, nunca hay que olvidar nuestras raíces de donde venimos. Somos de agricultores y nunca hay que olvidar esto. Nuestros amigos agricultores, ¿no? Hoy día en la saca de papas, como comúnmente decimos acá en nuestra zona de Otuzco.
1: ¿Qué tal? ¿Está hermano o no?
3: ¿Para qué te digo? A mí, y cuando las cosas, como dijo el ingeniero Osberg, cuando armes, porque va a haber harta producción.
1: Como dicen, está como chancona.
3: Como chancona, dulce.
1: Bueno, qué bueno, qué bueno. Aquí, ahí están nuestros hermanos, la hora del caleo, ahí están chachando, ahí están haciendo sonar, bueno, ¿cómo le dicen? Checo, porongo, el checo, el calero también, de todo. Bueno, ya vamos a conversar, mientras que siguen aquí en la hora del caleo. Y las damas, bueno, ellas no chachean, pero también hacen un descanso, un alto. Ahí estamos viendo, por ejemplo, están descansando. Qué bueno. Vamos a conversar. Ah, por allá vemos otro grupo de damas también. Allá están. Es hora de un descanso. También podríamos conocerlo así. Muchas gracias a todos los seguidores que se están conectando en este momento. La transmisión es en vivo. Chamio Radio desde la provincia de Otuzco en la región La Libertad. Quienes nos ven en otras partes del mundo, esto es Perú. Y este es nuestro campo. Este es el poblador que labra la tierra, desvela día y noche para luego hacer producir el campo y llevar los alimentos a los mercados y alimentar a toda la población. Aquí vamos a conversar, aquí estamos también un ciudadano, ahí está echando el bolo, y allá nos está provocando, pero bueno, luego nos tocará a nosotros echar el bolo, un momento que estamos trabajando. ¿Qué tal, mi amigo? ¿Qué dice? Para echar mi radio, ¿cuál es su nombre?
4: Buenos días, mi nombre es José Zabaleta Vilca.
1: ¿Qué tal, mi amigo José Zabaleta, natural de la zona?
4: Sí, natural del caserío de Pachambajo.
1: ¿Qué tal? Cuéntanos, ¿qué es lo que se viene haciendo aquí? ¿Qué labor se viene realizando hoy aquí? ¿Y por qué vemos bastantes comuneros?
4: Bueno, hoy día trata de realizar la cosecha de la papa, variedad amarilis, que nosotros siempre trabajamos en asociatividad. Mi asociación se llama Asociación de Productores Agropecuarios e Industriales San Juan Bautista, Pachimbaj. Contamos con un promedio de 14 integrantes y bueno, gracias al apoyo de la Agencia Agraria y de los amigos de Agro Rural al proyecto Papa Maíz, hoy día ya cumplimos casi un promedio de 3 a 4 años. Estamos trabajando en asociatividad y bueno, los productos aunque no al 100% porque este año hemos tenido sequía, pero igual la comida es la voluntad de Dios lo que produce y contentos con lo que Dios nos da.
1: Bueno, vemos bastante comuneros aquí. ¿Es una parcela demostrativa, es la parcela de la asociación o cómo vienen trabajando ustedes como asociatividad, como socios integrantes de la asociación?
4: Bueno, nosotros como asociación tenemos un rol, ya que cada integrante de la asociación pone su parcela. El año que sembramos, sembramos lo que es cultivo de papa y luego ya la tura queda para el dueño de la parcela, que así todos los beneficiarios hemos hecho un compromiso de seguir trabajando y creo que es rotativo nuestro cultivo. Este año toca un dueño, el otro año otro dueño pone la parcela.
1: Ah, digamos que van rotando y cada campaña corresponde a un integrante de la asociación.
4: Sí, es correcto, como así tenemos el acuerdo y el acuerdo lo respetamos siempre.
1: ¿Y cómo es en cuanto a los ingredientes, sea lo necesario, la semilla, el trabajo, los fertilizantes y todo lo que necesitan para la siembra?
4: Bueno, empezamos desde la preparación del terreno, el cual está comprometido el dueño del terreno, prepara el terreno y ya nosotros como asociación colaboramos para comprar lo que es abonos de granja y algunos químicos nomás, porque más le hemos echado orgánico, que es el abono de isla también, le hemos aplicado a esta parcela.
1: O sea, digamos el trabajo de ustedes que vienen realizando como asociación, estaríamos hablando de qué porcentaje, un 80% orgánico y un 20% químico, o es más o menos.
4: No, sí, un 80-90% orgánico y el resto es químico, ¿no? Porque sí, también aplicamos a veces foliares, pero foliares orgánicos, ¿no? Es lo que estamos trabajando.
1: ¿Y por qué ustedes como asociación están volviendo a esta práctica del producto orgánico? Porque últimamente se ha utilizado todo mayormente químico, pero en muchos lugares estamos viendo que está volviendo nuevamente a la práctica de cultivar el producto orgánico, y ustedes hablar de un 80 o 90% es bastante.
4: Sí, es que nosotros como agricultores tenemos que darnos cuenta, cuidar nuestra tierra, ¿no? Porque si echamos más químico, cada vez vamos empobreciendo y no hay mejoras para nuestra agricultura. Nosotros como agricultores estamos reactivando a lo que nuestros ancestros dejaron, que solamente cultivaban la papa con abono de estiércol de la res o de oveja, pero igual este año de repente no tenemos mucha no criamos mucho, pero igual compramos lo que es el abono de pollo y algunos abonos de isla.
1: Ahora,
5: 1:25 p.m. Vamos a regresar con todas estas entrevistas realizadas por el Lorito de la Radio. Mientras tanto, cumplimos con nuestros auspiciadores.
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2: 1:29 y en unos minutitos nada más vamos a estar conversando con el padre Otto Córdoba Pasapera sobre esta actividad importante que se va a estar desarrollando aquí en la ciudad de Otuzco, esta asamblea sinodal de Canal. Con él vamos a estar dialogando a través de Chami Radio Señal de Libertad en unos minutitos nada más. Mientras tanto, compartimos la entrevista que está realizando Roberto Lázaro, el Lorito de la Radio, a los integrantes de la Asociación Agropecuaria San Juan Bautista de Pachín Bajo.
3: Con esto están manteniendo, mejorando el terreno, pero muy aparte, sacar producto orgánico, estamos hablando de un producto más sano, más saludable y que va en bien de nuestra salud.
4: Sí, como le digo, también pensamos en lo que es, ¿no?, el consumo que hacen las grandes ciudades, ¿no? Y aplicar solamente químicos, yo creo que perjudicamos a los mismos seres humanos, y yo creo que nosotros debemos de reactivar y de acá en adelante siempre cultivar con abonos orgánicos.
3: Ahora, en cuanto a la producción, con productos orgánicos en comparación a lo químico, ¿la producción es más o menos?
4: Casi ahí se dan, porque mire, por decir, si aplicamos químico con lo que es abono orgánico, igual la producción va a ser igual casi, porque depende del

0: están cultivando y haciendo esta labor de lo orgánico ya con mínimo de lo que es químico en cuanto a al consumo, la población consume, el costo del producto tiene mejor costo o es igual?
1: Claro, esto tiene mejor costo, porque si le vamos a decir con químicos, ahorita ya no nos compran, ¿no?, nuestro producto, pero como le digo, nosotros estamos haciendo la práctica con lo que es orgánico y yo creo que el consumidor se va a sentir más bien porque no le va a afectar a su salud.
0: Qué interesante. Estamos en la hora
1: del caleo, en la hora del caleo. Siempre agradecido de Chami Radio, ¿no? Porque a la agencia agraria también estamos a la espera de los ingenieros de Agro Rural, que muy pronto estarán llegando también. Ellos están comprometidos a visitarnos en este tipo de eventos de cosecha que tenemos.
0: Ahora, ustedes vienen realizando esta labor como asociación, cada campaña con un socio en su terreno hacen esta labor, pero siempre tienen la orientación, la guía de los profesionales, de la agencia agraria, ¿de quién más? ¿No dijo? ¿Agro Rural?
1: Agro Rural, sí, también. Ellos, es un proyecto Papa Maíz, yo creo que estamos agradecidos de todos ellos y de acá en adelante vamos a seguir trabajando como asociación.
0: Ahora, ¿cuál es la función de los profesionales, tanto agencia agraria, Agro Rural? ¿Cuál es su parte que cumplen ellos aquí dentro de cada campaña?
1: Que nos están apoyando con el asesoramiento técnico y también con algunos productos. También Agro Rural se nos ha apoyado con algunos productos de foliares orgánicos para aplicar a nuestro cultivo, ¿no?
0: Hoy ¿qué variedad de papa se está sacando aquí?
1: La variedad de papa amarilis, la blanca, así como se ve en el campo, ¿no?
0: Bueno, aquí estamos viendo la variedad. Esto está para apuntar todavía. Seguramente más adelante vamos a estar
1: haciéndose la selección.
0: La selección. Muy bien, la selección. Bueno, qué gusto conversar de verdad con usted. Vamos a volver más adelante. Vamos a conversar también con el resto de socios aquí que están echando el bolito y a nosotros también nos está provocando y también tenemos derecho, ¿no?
1: Claro, pues, amigos, somos del campo. Tenemos que echarle el bolito. Muy agradecido a usted, amigo Roberto Lázaro, y a Chami Radio. Bienvenidos a este lugar.
0: ¿Pero no le echaba doble cachete todavía?
1: No, todavía nosotros no acostumbramos.
0: Bueno, qué bueno, qué alegría a recoger, sobre todo, la alegría del poblador. Esto es, en realidad, vivir, integrarnos con cada poblador en la comunidad y vivir sus costumbres de tradición. Y esto no se debe perder. En muchos lugares, a veces ya muchas costumbres se pierden, la identidad, el costumbre, la tradición, incluso la vestimenta y todo. Pero, por ejemplo, esto de el caleo, el boleo, como muchos más lo conozcan en otros lugares, en otras partes del país o del mundo, pues la hoja, la coca, es la hoja sagrada de los incas. Y eso no es que vinieron con los españoles, esto viene desde los incas. La coca tiene muchas propiedades medicinales y eso, por eso que a veces el poblador que chacchea no está todos los días, ni todas las semanas, ni todo el tiempo en los laboratorios dentales, en los consultorios dentales, porque muy poco sufre con la dentadura o el dolor de muela. Basta con el bolo. Ya eso calma. Vamos a ver si nos acercamos por acá y vemos aquí a un ciudadano. Está muy atento a nuestra conversación que estamos haciendo, nuestra transmisión. ¿Cómo está? ¿Cuál es su nombre?
2: Edilberto Zabaleta Basileta.
0: ¿Repite?
2: Edilberto Zabaleta.
0: Edilberto, ¿qué tal, don Edilberto? ¿Con cuántos abriles contamos?
2: Con 64 abriles.
0: 64 y todavía jovencito.
2: Así es,
0: señor. Todavía. Está buscando
2: la vida.
0: La vida, pues la está en todas, ¿no? Caray, qué bueno. A esta hora, ¿cómo lo denominan acá, lo acostumbran?
2: El caleo.
0: El caleo. Y ahí, a ver, cuéntenos en cuanto al caleo, ¿hay algún secreto como para echar el bolo y arme bien? ¿O por qué hay veces dicen, no me arma, está que se hace agua el bolo? ¿Por qué? ¿Qué pasa? ¿Qué sucede?
2: Ah, eso depende en la calda y en el chequeo.

0: Porque y también su alcoholcito para quedarme bien.
1: ¿Y hay alguna manera como también golpear el checo? ¿O
0: Sí,
1: es que
0: también.
1: eso también tiene que ver?
0: Sí.
1: Por ejemplo, a ver, ¿nos puede mostrar a ver quién le pasa? A ver, para quedarme bien, ¿qué se tiene que hacer? A ver.
0: Golpear bien el cheque.
1: Pero muchos dicen, ya me quemó. ¿Qué pasó?
0: Tal vez no le echen a la coca, tal vez echen a la pura boca.
1: Ah, o sea, se tiene que, el caleador con la cal tiene que ir
0: Directo a la coca.
1: directo a la coca y ahí ir armando el bolo, o sea, dentro de ello, dando la vuelta,
0: Así
1: ¿no?
0: es, sí.
1: Caray, qué bueno. ¿Y también tiene que ver la coca o no?
0: Claro. Sí tiene que ver la coca.
1: Porque yo he escuchado, a veces dicen, oye, esta coca está rica, está dulcecita, y la otra, ¿qué pasó?
0: Depende la hoja. Hay veces donde hay hoja verde.
1: ¿Ya?
0: Eso nos hace quemarse también. Y hoja
1: ¿Así?
0: más dura, arma mejor que la hoja verde.
1: Ah, todo
0: Sí.
1: eso, hay secretos, hay maneras, ¿no?
0: Así es, sí.
1: Y acá en la comunidad, ¿desde qué edad ya los jovencitos o el ciudadano echa el bolo?
0: Ya a partir de los 18 años para adelante, ya.
1: Ya está con toda la autorización a bolear.
0: Así es.
1: Pero a doble bolo. ¿No ha hecho ese experimento usted?
0: Conforme va aprendiendo, pero el ciudadano.
1: ¿Pero usted lo ha hecho alguna vez o no?
0: Ah, no.
1: Todavía.
0: Todavía,
1: Todavía le falta, le falta.
0: Digo, me falta
1: ¿Tiene
0: doble bolo.
1: o no quiere, o no quiere contar?
0: No, no, es que para estar
1: Caballero.
0: doble bolo no podemos hablar de repente.
1: Qué bueno. Aprovecha el saludo a la familia. Le están viendo, de repente tiene familias en cualquier parte del país o el mundo. Le están viendo, le están escuchando este momento. Aproveche, o
0: Bueno,
1: en la comunidad.
0: aprovechando en la comunidad de Machín Bajo, sector distribuidora, estamos en una reunión de cosecha de papa, toda la asociación, es decir, que saludos para toda la familia de Trujillo, Lima y los demás caseríos cercanos.
1: Qué interesante. Muchísimas gracias. Y
0: Gracias a usted.
1: adelante, adelante, Juliando. Ya está que provoque el bolo, tendré que echar el bolo yo también. A ver, tenemos otro ciudadano por acá. ¿Cómo estás? ¿Cuál es su nombre?
2: Eleuterio
1: Eleuterio, mi amigo Eleuterio, qué gusto de poder hoy estar aquí en la chacra. ¿Qué labores están cumpliendo hoy día acá?
2: Estamos en la cosecha de papa.
1: Cosecha de papa.
2: Sí.
1: ¿Cuánto tiempo más o menos tiene desde que sembraron la papa hasta la cosecha? ¿Cuánto tiempo ha tenido que pasar?
2: 4 meses estamos.
1: 4 meses. A la vuelta de 4 meses ya hay papa. ¿Qué variedad es?
2: Amarillo,
1: Amarilis, amarilis.
2: sí.
1: Y a esta hora, ¿qué estamos haciendo?
2: La hora del caleo.
1: ¿Ah?
2: La hora del caleo.
1: La hora del caleo.
2: Sí.
1: ¿Usted cuántos años ya echando el bolo?
2: 94 años.
1: 94 años. Caray, ¿está jovencito todavía?
2: Bueno, a sus vistas.
1: Todavía para balón.
2: Vamos.
1: Todavía saca la papa.
2: Todavía.
1: Mete la lampilla todavía.
2: Tranquilo.
1: Tranquilo. Está muy bueno, está muy bueno.
2: Sí.
1: Caray. ¿Y usted nos puede contar un poquito? Me acaban ya más de uno a decir, aquí sector La Escribidora. ¿Por qué La Escribidora?
2: Mire, nosotros le llamamos la distribuidora porque es una piedra grande aparecido a una mesa.
1: ¿Ya?
2: Entonces ahí se escriben, pero como son jóvenes que pasan, escriben en esa piedra. Y
1: Se declaran ahí.
2: ahí hacen pues como su recordatorio.
1: Ah, ¿y
2: Sí.
1: usted también tiene recuerdos ahí o no?
2: Sí, lo tenía yo, pero ahora
1: Ah, lo
2: ya.
1: tenía, pero ya se borró.
2: Sí, porque me aborrecen a mí. Para que
1: Ah, le
2: escriba eso.
1: aborrece.
2: Para que escriba yo eso.
1: Ah, ya. O sea, tienen que sacar permiso a alguien para escribir
2: Sí,
1: ahí.
2: claro, si quieres escribir, entonces ya pide permiso.
1: Ah, solicita tu espacio.
2: Así fue para que.
1: Qué gusto, pues, muy bien. Le dejo para que siga con el boleo de Chaleo. Muchas gracias, muchas gracias.

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0: minutos y con la canción oficial de esta bonita asamblea sinodal de Canal que se está preparando, tenemos el gusto de recibir al padre Otto Córdoba Pasapera. Él es párroco de la parroquia San Luis Gonzaga. Además, usted es decano del decanato Virgen de la Puerta. Padre, bienvenido. Muchas gracias por acompañarnos.
1: Un gusto saludarlos a todos los de Chami Radio, a todos los oyentes y los que también están viendo esta transmisión. Un gusto y bueno, un saludo cordial para todos ustedes.
0: Bien, padre. Y bueno, ya hoy en día todos estamos hablando de la Asamblea Sinodal de Canal, pero quizás no tenemos mucho de conocimiento. ¿Qué significa? ¿Qué significado tiene la Asamblea de Canal y cuál es el objetivo que tiene? La misma que se va a realizar aquí en Otuzco ya.
1: Sí. Muy bien, sí. Esta Asamblea Sinodal de Canal es una continuidad con lo que la Iglesia Universal está realizando. No es algo inventado por nosotros aquí en la Sierra. Esto ya viene del Papa Francisco, luego primero a nivel universal, luego a nivel de las diócesis, y pues hemos tenido nosotros un encuentro en la arquidiócesis en marzo, si no algunos se acuerdan, ¿no? Había una asamblea sinodal arquidiocesana. Fruto de ello, pues, es ahora nuestra Asamblea Sinodal de Canal. Es una continuidad, que no es otra cosa, es vivir la sinodalidad en la Iglesia. Y específicamente nuestra Asamblea Sinodal de Canal no es otra cosa que un espacio de encuentro, escucha y diálogo. ¿Para qué? Para discernir pastoralmente, donde participan representantes de diferentes parroquias. En ese caso, como es del decanato Virgen de la Puerta, no solo el decanato Virgen de la Puerta, sino también estará el decanato Santiago Apóstol. Vendrán representantes de todas las parroquias de estos dos decanatos para reunirnos, para reflexionar, encontrarnos, ¿no? Y pues su finalidad es caminar juntos, no es otra cosa, caminar juntos como Iglesia, ¿no? Ser un símbolo, un signo de esa unidad participativa en la pastoral de la Iglesia. Claro está aquí que una asamblea no hay que entenderlo, muchos lo podemos entender como un encuentro un encuentro solamente organizativo, ¿no? No es solo un encuentro organizativo. Una asamblea tiene una espiritualidad, es un encuentro, sí, pero para discernir. Y si hablamos de discernimiento, hablamos de una oración común. Es como un momento de participación, de darnos, valga la redundancia, dar nuestros aportes, pero en un ambiente de oración permanente. ¿Sí?
0: Bien, padre, ¿y por qué es importante realizar estas asambleas de canales en el interior de la Sierra de la Libertad? ¿Y por qué precisamente Otuzco ha sido elegido?
1: Sí, realizar las asambleas en la Sierra es importante porque esto para nosotros, conversamos con los sacerdotes de aquí, tiene un significado profundo, un significado pastoral, con un significado pastoral, cultural y también espiritual. La Sierra, pues, sabemos que posee una riqueza humana, una riqueza comunitaria y también una riqueza religiosa, con esto de toda la piedad popular que se vive en cada comunidad. Y eso es muy valioso. Pero también sabemos que la Sierra es un espacio geográfico que pues enfrenta múltiples desafíos sociales, económicos, pastorales también, y que necesitan ser escuchados. Esa es la palabra clave. ¿Por qué? Porque es un espacio donde necesita ser escuchado. Y también podemos decir, desde un aspecto más pastoral, que la iglesia reconoce con esa ir a las periferias existenciales, esa iglesia en salida, reconocen las comunidades campesinas y rurales, que no son solo periferias, sino son protagonistas de la vida pastoral. Eso es importantísimo. No solo verlo como periferias olvidadas, sino sobre todo como protagonistas. Entonces, ese es el significado de hacerlo aquí en la Sierra, ¿no?
0: Y bien, usted nos está indicando que se tiene que escuchar la voz del pueblo. Entonces, ¿quiénes pueden participar, padre, y cómo han sido elegidos?
1: Los participantes, en primer lugar, están los equipos de animación pastoral que ya participaron en la anterior asamblea arquidiocesana de Trujillo, pero también están invitados los líderes de las hermandades. Aquí en la Sierra sabemos que el concepto de la organización pastoral, más que grupos parroquiales, hablamos de hermandades, ¿no? Sí. Hermandad Virgen de la Puerta, Hermandad Jesús Nazareno, Hermandad, bueno, nos movimos a través de hermandades. Pues están invitados los equipos de animación pastoral, los líderes de las hermandades y también los fieles de las comunidades de las parroquias. Y también estamos invitando a personas que van a las misas, que tienen una actividad, digamos, de acercarse al sacramento, pero a veces no participan de la vida parroquial, también están invitadas. y por qué no también está abierta a aquellas personas de buena voluntad que quieran también participar en esa asamblea. Entonces es una escucha amplia. ¿Sí? Antes un poquito el padre se reunía solamente con su comisión, pues ahora es un poquito más amplio, ¿no?
0: Bien, entonces dentro de ellos va a haber jóvenes, van a haber laicos, comunidades, mujeres, campesinas, niñas, mujeres. Entonces, en este, ¿qué papel van a jugar cada uno de ellos, padre?
1: Importantísimo. La sinodalidad es caminar juntos, ¿no? Y el caminar juntos está el obispo, los sacerdotes y los laicos. Podemos decir que la base de este encuentro no es tanto nuestros carismas, sino algo que todos tenemos, que es el bautismo. Ese es el criterio del discernimiento. Tanto así que en la metodología que se utiliza en una asamblea, se reúnen en equipos de discernimiento a través de la metodología llamada conversación en el espíritu. Y esa conversación en el espíritu se va a centrar el obispo con la madre de familia, junto con el sacerdote, el joven. Y el momento de discernir y aportar, todos lo harán en la condición de bautizados. Todos aportarán en la condición de bautizados, aportarán a ese discernimiento. Que no es un debate, ¿eh? No estamos para discutir en grupos ni responder preguntas, sino para dejarnos inspirar por el Espíritu Santo, ¿no? Sobre todo como un momento de oración. Discernir es la palabra clave en cada uno de estos trabajos en equipo.
0: Bien, padre. Entonces, allí también surge esta pregunta, ¿y cómo se escucha la voz de las comunidades más alejadas de la sierra?
1: Esas asambleas quieren hacer eso, y a eso apunta también la sinodalidad. La sinodalidad apunta a escuchar la realidad de cada una de nuestras comunidades. Y podemos decir que la iglesia sinodal no es otra cosa que la iglesia de la escucha. Uh-huh. Pues, para eso estamos ahí. Hace un momento alguien me preguntaba, padre, ¿pero qué temas van a tratar? Pues no sabemos qué temas saldrán. Queremos dejarnos sorprender por el Espíritu Santo. Queremos que las personas hablen, dialoguen de su realidad y que de ahí, de esa conversación en el Espíritu, de ese discernimiento, vayan saliendo los temas que como comunidad participativa, todos, podamos hacer fuerza en un plan pastoral, que es el objetivo principal también de esta asamblea. Bien. Mirar a un plan pastoral.
0: Bien, entonces, padre, no hay temas, pero sí quizás hay preocupaciones que se tienen que escuchar. Entonces, ¿se están planteando algunos? No sé.
1: Sí. Creo que en general, no quiero adelantarme, pero creo que cada laico somos conscientes que hay cosas que en común nos damos cuenta. Una de ellas podría ser... Uno nomás no quiero dar más porque dejemos que la asamblea salgan esas preocupaciones. Claro, todos venimos con alguna perspectiva o una idea algo que queremos transmitir con referente a la preocupación en nuestra fe. Para mí, desde mi punto de vista, es el tema de la pobreza y la migración. Para mí es, como si tú me lo preguntas aquí, como sacerdote es un gran reto. La migración es un gran reto, quiero llamarlo. Problema no, reto para la pastoral. Un ejemplo clarísimo para que me entiendan. Yo hago un conjunto de jóvenes, ¿no? En ese año tengo 20 jóvenes y el otro año de esa pastoral de jóvenes tengo 2. Y pregunto por qué. Padre, es que hemos tenido que emigrar porque aquí no hay universidades. No hay las posibilidades. Y la mayoría de jóvenes no miran ya la agricultura. Quieren estudiar la mayoría. Y no encuentran aquí. Creo que aquí en Otuzco hay un instituto particular y otro nacional. En la zona donde estoy solamente hay uno que está también. Vemos si sigue su licenciatura o no. Entonces es un reto porque el joven es forzado a salir de sus comunidades y migrar. Entonces la migración se convierte también en un reto para la pastoral. ¿Cómo hago una pastoral juvenil donde los jóvenes terminan quinto y la mayoría migran o a Trujillo o a Lima?
0: Así es. Entonces, padre, va a ser un encuentro muy bonito, esta asamblea, este encuentro de hombres, mujeres, jóvenes, niños,
1: sacerdotes. Entonces, qué bonito que va a estar también presente nuestro... quería decir una cosa. Esta asamblea sinodal no es porque yo la estoy organizando. El motivador de estos encuentros en torno a la sinodalidad, en torno a la asamblea sinodal, es nuestro arzobispo, Alfredo Vizcarra, ¿no? Él es el obispo y nosotros sacerdotes le ayudamos en la pastoral. Pero él es el promotor de esta asamblea. Y lo bonito de esto es que estará presente, dialogando en las mesas como bautizado, ¿no? También tenemos la presencia.
0: Como uno de
1: como de uno todos de todos los participantes. Desde el bautismo, ¿no? Uh-huh. Antes de ser obispo es bautizado, ¿no? Antes yo soy sacerdote, soy bautizado. Tú antes de tener tu matrimonio eres bautizada, ¿no? Entonces el bautismo nos pone en esa condición fundamental necesaria para discernir como pueblo de Dios.
0: Me parece interesante, padre, que en esta conversación, en esta asamblea, todos se puedan ver por igual, ni uno más, ni uno menos, y que cada uno de sus aportes van a ser
1: relevantes. Desde la señora que cocina, exacto, hasta el obispo, y hasta el campesino, y hasta el joven que pues está en quinto, cuarto, secundaria, todo. Queremos escucharnos, eso. La escucha es importantísima, y es algo, digamos, profético, porque ahí está actuando el Espíritu Santo, sin condición, sin prejuicios, eso.
0: Bien, padre, y bueno, si alguien quiere participar, si alguien se siente comprometido en brindar algún aporte, pero no es muy activo a través de los grupos parroquiales o no tiene mucho acercamiento, pero toma esta decisión, ¿puede participar? ¿Dónde puede inscribirse?
1: Sí, la forma de la participación, ya tenemos las listas, uh-huh. El punto es que tenemos ya hasta ahorita 350 participantes.
0: Buen número.
1: Y entonces una logística es un poco seria para hacerla, sobre todo para nosotros otros de la sierra, ¿no? Pero gracias a Dios, con muchas personas de buena voluntad, aquí la hermandad también de Otuzco está ayudando, el padre Lee también, que será la sede de su parroquia, los padres están comprometidos también en esto, todos los padres de los dos decanatos están también comprometidos en esto, y hay laicos también que dicen, padre, puedo aportar y ayudar para que haya un almuerzo para un laico, uh-huh. Yo no puedo ir, pero puedo acompañarles con mi oración. Entonces, de eso se trata también, si no podemos estar presentes, acompañar este momento también con nuestra oración, y si es posible también acercarte y dar algún aporte material o de alimentos para esta jornada que será el 30 de mayo, que es algo significativo. Miren, le decía que en la sierra, porque queremos visualizar las comunidades de la sierra, que no son, uh-huh. No son periferia olvidada, sino son protagonistas de la pastoral. Primera cosa. Segundo, se hará en el mes de Mariano, uh-huh. mes de María, y lo haremos dentro del santuario de la Virgen de la Puerta de Otuzco. Dentro, será ahí a los pies de la imagen de, ¿no?
0: Para y que en torno sea inspiración y, sí, para y otro todos los participantes.
1: Significativo también es que a nivel de la arquidiócesis estamos celebrando los 300 años del año jubilar de la canonización de Santo Toribio de Morovejo, un obispo que se preocupó por evangelizar las periferias, hacer de los campesinos, los indígenas, el centro de la pastoral.
0: Uh-huh. Sí, sí. Bien, padre, hay muchos temas que conversar todavía, ya nos ganó el tiempo, pero en la siguiente entrevista, lo vamos a tener por aquí la siguiente semana, de todas maneras tenemos que seguir conversando porque este es el tema quizás de todas estas semanas, ¿no? Participar de este encuentro sinodal que en la cual va a ser muy productivo y quisiéramos conocer ya toda la inspiración que va a haber allí.
1: Sí, sí, sí, así es. Luego de esto, de esta asamblea, ya podremos tener, si gustas, una entrevista y te podemos decir, estos temas
0: exacto,
1: son los
0: ya
1: que...
0: ya queda comprometido, padre.
1: Sí, sí, así es.
0: Bien, muchas gracias, padre. Gracias por su tiempo, su disponibilidad y todo el trabajo que está poniendo, ¿no? Sabemos, y somos testigos aquí en la radio, realizando algunas actividades, ya bromeábamos también por el hecho de que están realizando algunos spots y que ya van a salir en su momento.
1: Así
0: muchas
1: es,
0: gracias, padre.
1: Listo, muchas gracias. Y les invitamos sobre todo a todos los que están observándonos, a todos los laicos, que nos acompañen. Si no eres de Otuzco, si no eres de la sierra, en la parroquia que estés o donde te encuentres, ofrece tus oraciones por esta asamblea que será de profunda importancia y sus frutos serán de profunda importancia para esta pastoral aquí en la sierra, en las zonas rurales de nuestra arquidiócesis.
0: Bien, padre, muchas gracias. Estuvo con nosotros aquí en el set de Chami Radio el padre Otto Córdoba Pazapera, párroco de la parroquia San Luis Gonzaga de Agallpampa y también decano del decanato Virgen de la Puerta. Muchas gracias. Continúe con nuestra programación.

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1: Una de la tarde con 57 minutos. Vamos llegando ya a la parte final del programa, comentándoles nada más a todos ustedes, amigos y amigas, que a través de un arduo operativo que prevaleció por varias horas, el Comando Unificado de Patas rescató a 33 mineros que se encontraban secuestrados en la mina La Joya, localizada en el centro poblado de Pueblo Nuevo, en la provincia de Patas, en la región La Libertad. 1:58, la hora 1:58, y ya también todo va quedando listo para la segunda vuelta. A 20 días llevarse a cabo la segunda vuelta, el Pleno del Jurado Nacional de Elecciones ayer anunció oficialmente que Roberto Sánchez de Junto por el Perú y Keiko Fujimori se disputarán la presidencia este domingo 7 de junio. 1:58, la hora 1:58, y ya también se está realizando... las coordinaciones para que un comité de expertos pueda estar presente en la segunda vuelta, este 7 de junio, para evitar cualquier suspicacia. Y con esta información me despido. Muchísimas gracias. Continúen la programación de Chami Radio, Señal de Libertad. Se quedan con el programa Conocer para Amar. Permiso.
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0: Mes de mayo, mes de la Virgen María.
1: 18 de mayo, María para Dios toda la gloria.
2: María, madre de la modestia, haz que nuestra alma no permanezca ciega por nuestras vanidades y miserias, que rinda solo alabanzas al buen Dios, que todo lo alcanza y que seamos a su semejanza.
1: Virgen María,
0: ruega por nosotros. El Papa León XIV nos invita a unirnos a su oración. En este mes de mayo,
3: en el nombre del Padre, del Hijo y del Espíritu Santo. Amén.

Señor de la creación, tú nos diste la tierra fecunda y con ella nuestro pan de cada día, como signo de tu amor y providencia. Hoy reconocemos con dolor que millones de hermanos y hermanas siguen padeciendo hambre, mientras tantos bienes se desperdician en nuestras mesas.

despierta en nosotros una nueva conciencia, que aprendamos a agradecer cada alimento, a consumir con sencillez, a compartir con alegría y a cuidar los frutos de la tierra como un don tuyo, destinado a todos, no solo a unos pocos. Padre bueno, haznos capaces de transformar la lógica del consumo egoísta en una cultura de solidaridad. Nuestras comunidades promuevan gestos concretos, campañas de sensibilización, bancos de alimentos y un estilo de vida sobrio y responsable.

que nos enviaste a tu amado Hijo Jesús, pan partido para la vida del mundo. Danos un corazón nuevo, con hambre de justicia y sed de fraternidad.

que nadie quede excluido de la mesa común, y que tu Espíritu nos enseñe a mirar el pan no como un objeto de consumo, sino como un signo de comunión y cuidado. Amén.

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Señor Jesús, aquí nos tienes reunidos al pie de la cruz, con tu madre y el discípulo que tú amabas. Te pedimos perdón por nuestros pecados, que son la causa de tu muerte. Te damos gracias por haber pensado en nosotros, en aquella hora de salvación, y habernos dado a María por madre. Virgen Santa, acógenos bajo tu protección y haznos dóciles a la acción del Espíritu Santo. San Juan, alcánzanos la gracia de acoger como tú a María en nuestra vida y de asistirla en su misión. Amén.

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0: de la tarde con un minuto a nivel nacional. 3 de la tarde, un minuto. Hola, hola, ¿qué tal? ¿Cómo están? Bienvenidos y bienvenidas. Este es En Mancha. Yo soy Alexander Chávez y les doy la bienvenida, Bienvenidos a esta tarde juvenil a esta hora. Nos quedamos hasta minutos antes de las 5 de la tarde. Recuerda que tenemos música variada para todos los gustos. Solo aquí en Mancha.
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2: Sí, no sé.

de la tarde con 5 minutos. Karol G nos canta: Mientras me curo del Cora. Ustedes se mancha aquí en los 11:40 AM, no lo olvides.

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Seguimos en Mancha. 3 de la tarde con 23 minutos. Servando y Florentino, ¿eh?, nos cantan este temita musical. Esta salsa a esta hora de la tarde, ¿ah? ¿Eh?

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3 de la tarde con 36 minutos a nivel nacional. 3 de la tarde con 36 minutos. Y les comento que los jóvenes latinoamericanos, respecto a la política, se sienten frustrados. Así lo indica un informe de la agencia de noticias internacional EFE. Uno de los principales desafíos para esta democracia en Perú, por ejemplo, se pone a prueba en las próximas elecciones. Aquí en Perú pues tenemos la segunda vuelta en el mes de junio, por ejemplo, ¿no? También está Colombia, está Brasil también dentro de este informe, ¿no? Que nos habla de una realidad social que no solamente está afectando al Perú, sino trasciende fronteras con el tema también de los jóvenes en Colombia y en Brasil, El desencanto o el disgusto juvenil se refleja en los bajos niveles de participación, pero las recientes protestas también protagonizadas en varios países refleja una demanda creciente.

0: por una mayor representatividad, por respuestas concretas a los problemas que afronta la juventud, por ejemplo, ¿no? Recordemos que el Perú celebra el 7 de junio la segunda vuelta de las presidenciales. Los jóvenes son los más interesados por el tema de la política hoy en día, ojo, ya que un 37% de ellos prefiere votar en blanco o nulo. Antes que elegir a Keiko Fujimori o a Roberto Sánchez, miren, según una encuesta del Instituto de Estudios Peruanos, IEP, este interés se cristalizó en la irrupción de las calles de la generación Z a los finales del 2005, por ejemplo, ¿no? Una de las protestas que barrieron con la imagen de apatía de los jóvenes. Una situación que hemos podido vivirla, ¿no? Aquí en nuestro país. Jacob Solano, estudiante de comunicación social, explicó a esta agencia de noticias internacional, AFE, que su pertenencia a este movimiento social le ha hecho decidirse a estudiar ciencias políticas para estar preparado, para enfrentar y para entrar sobre todo al tema político. No falta participación juvenil, pero sí fortalecerla, dice, añadiendo que es importante que el movimiento no se divida y que permanezca alerta ante la crisis democrática de Estado. De acá a 5 años nos toca, agregó el joven, preocupado por esta situación, que obviamente pues inquieta a la juventud también aquí en nuestro país, en Perú, ¿no? Una situación que no es ajena también a otros países como Brasil también, por ejemplo, ¿no? Los jóvenes en Brasil, el panorama es parecido, ¿eh? El interés por las elecciones ha aumentado entre los jóvenes, como muestran los datos, por ejemplo, de inscripción de votantes de entre 16 y 17 años para quienes el sufragio es voluntario. Y ese número se disparó a 78% en las municipales 2024. También en el tema de Brasil participaron jóvenes que se ven el tema de las deficiencias en la educación cívica, en las escuelas, por ejemplo, ¿no? Lo que aboca a jóvenes que busca formación, buscan ellos como jóvenes formación en el ámbito político en Brasil. ¿Ah? Según explica la coordinadora de movilización y campañas de Pacto por la Democracia, Elena Salvador. En Brasil el aprendizaje doméstico está considerado por una profunda crisis de legitimidad. Datos de la encuesta Quaest revelan que el 43% de la población no confía en las urnas electrónicas que usa el país brasileño, ¿no? Miren cómo se vive, ¿no? En Argentina, en Colombia también, situaciones similares, parecidas, en donde los jóvenes están exigiendo participación. Los jóvenes quieren que tengan participación dentro de la política y también quieren que sus opiniones y sus dificultades o necesidades como jóvenes sean atendidas, ¿no? En el tema de educación sobre todo. Eso es lo principal, ¿no? Un joven, ¿qué es lo que quiere? Entre otras cosas, lo básico, la educación, acceso a educación, acceso al tema laboral, ¿no? Que una vez culminen sus estudios, pues tengan la oportunidad también de ejercer sus carreras, de trabajar, oportunidades laborales, ¿eh? Accesos a becas, por ejemplo, ¿no? Que les permita a las personas de condición económica precaria, pues, al menos aspirar, ¿no? A estudiar una carrera profesional a través de becas, a través de incentivos y que los políticos, pues, tengan en cuenta todo esto, todos los problemas juveniles, ¿no? Una situación, miren, que no solamente se vive en el Perú, y que les quería pues compartir también con ustedes, ya que este mes de junio tenemos que ir nuevamente a las urnas, ¿no? Los jóvenes también tendrán que elegir nuevamente entre estos dos candidatos. Ay, miren lo que mencionaba, ¿no? Los jóvenes son los más interesados en el tema político, pero un 37% de la población total de los jóvenes que va a votar, pues prefiere votar en blanco, dice, según IEP, ¿eh? No quiere votar ni por Keiko Fujimori ni por Roberto Sánchez. Esto es un dato de la encuesta del Instituto de Estudios Peruanos. 3 de la tarde con 42 minutos a nivel nacional. esta es nuestra realidad que vivimos como joven. Nos gustaría escucharte también, ¿eh? Los teléfonos están abiertos, podemos de repente conversar un momento, escucharte también respecto a esta situación que vivimos hoy en día por el tema político, ¿no? Esta segunda vuelta presidencial, además. 3 de la tarde con 43 minutos. Esto es En Mancha.
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0: Mes de mayo, mes de la Virgen María.
1: 18 de mayo, María para Dios toda la gloria.
2: María, madre de la modestia, haz que nuestra alma no permanezca ciega por nuestras vanidades y miserias, que rinda solo alabanzas al buen Dios, que todo lo alcanza y que seamos a su semejanza.
1: Virgen María,
0: ruega por nosotros. El Papa León XIV nos invita a unirnos a su oración. En este mes de mayo,
3: en el nombre del Padre, del Hijo y del Espíritu Santo. Amén.

Señor de la creación, tú nos diste la tierra fecunda y con ella nuestro pan de cada día, como signo de tu amor y providencia. Hoy reconocemos con dolor que millones de hermanos y hermanas siguen padeciendo hambre, mientras tantos bienes se desperdician en nuestras mesas.

Despierta en nosotros una nueva conciencia, que aprendamos a agradecer cada alimento, a consumir con sencillez, a compartir con alegría y a cuidar los frutos de la tierra como un don tuyo, destinado a todos, no solo a unos pocos. Padre bueno, haznos capaces de transformar la lógica del consumo egoísta en una cultura de solidaridad. Nuestras comunidades promuevan gestos concretos, campañas de sensibilización, bancos de alimentos y un estilo de vida sobrio y responsable.

que nos enviaste a tu amado Hijo Jesús, pan partido para la vida del mundo. Danos un corazón nuevo, con hambre de justicia y sed de fraternidad.

que nadie quede excluido de la mesa común, y que tu Espíritu nos enseñe a mirar el pan no como un objeto de consumo, sino como un signo de comunión y cuidado. Amén.

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1: Muy bien, muy bien. 3 de la tarde con 56 minutos. Y aquí está el grupo 5. Alimaña nos canta.
2: Está buenazo. 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

Ahora sí, Porfirio Aibar. No puedo olvidarte, nos canta aquí en los 11:40 AM. Saludos para todos nuestros radio oyentes, a quienes están en la sintonía a esta hora de la tarde disfrutando de la programación musical. Y a quienes recién nos escuchan a través de la www.chamiradio.org.pe. A quienes están también en los 11:40 AM, ¿ah? Este es En Mancha, aquí en los 11:40 AM. 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

4 de la tarde con 10 minutos, Yari Talicedio Narico, junto a Antología Temaza, Veneno de Amor, cantan aquí en los 11:40 AM.

Muchacho, muchacho de ojos marrones, ¿dónde estás? Vamos a zapatear todos y todas con este guainito, así es.

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4 de la tarde con 32 minutos. Kevin Pedraza y La Única Pasión, recuerda, con este temita musical, ¿eh? A recordar al gran Kevin Pedraza, aquí en los 11:40 AM, esto es En Mancha.

Y como siempre les digo, tengamos un temita musical al menos, que nos hable de Dios, que nos hable de María, que nos hable de nuestra fe. Que nos acerque a este camino del amor de Dios. Es muy necesario, es muy bueno, de verdad, se les aconsejo, chicos.

0: En el patio trasero de una casa hay un basurero desbordado y varios objetos de plástico tirados en el suelo. Ana está recogiendo la basura mientras Rosa la observa desde lejos.
1: No puedo creer la cantidad de basura que encontré en nuestro patio trasero. Debemos hacer algo al respecto.
2: ¡Ay! ¡Vamos, Ana! ¿De verdad te preocupa tanto? Es solo basura.
0: De repente, Terra aparece saltando y riendo.
3: ¡Hola, hola! ¿Quién necesita ayuda?
1: Terra, estoy feliz de verte. Necesitamos tu ayuda para cuidar nuestro medio ambiente.
3: ¡Claro que sí! Siempre estoy aquí para ayudar. Pero, ¿qué te preocupa exactamente?
1: ¡Mira todo esto! Nuestro patio trasero está lleno de basura, y esto es una pequeña parte del problema. Necesitamos crear conciencia sobre la importancia de cuidar el medio ambiente.
2: ¿Y por qué deberíamos hacerlo?
1: Porque si no cuidamos el medio ambiente, estamos poniendo en peligro nuestro propio futuro y el de las generaciones venideras. Los desechos contaminan el suelo, agua y aire. También causan daños a los animales y plantas.
3: ¡Ajá! Ana tiene razón. Todos somos responsables de proteger y preservar nuestro hogar, la Tierra.
0: En un aula de clases, con un cartel grande que dice Concientización Ambiental, Ana y Rosa explican diferentes formas de cuidar el ambiente, como reciclar, ahorrar agua y energía, usar menos plástico, plantar árboles, etc.
1: Bienvenidos a nuestro día de concientización ambiental. Queremos compartir con ustedes la importancia de cuidar el medio ambiente y cómo podemos hacer la diferencia.
2: Sí, todos podemos contribuir al cuidado del medio ambiente. Pequeños cambios en nuestras acciones diarias pueden marcar una gran diferencia.
0: En el patio trasero nuevamente, ahora limpio, están trabajando juntos en el jardín mientras Terra los observa.
3: ¡Miren qué hermoso y limpio está su patio ahora! ¡Estoy muy orgulloso de ustedes!
1: Gracias, Terra. Aprendimos que cada uno de nosotros puede marcar la diferencia si nos comprometemos a cuidar nuestro medio ambiente.
2: Sí, y no solo estamos ayudando al planeta, también estamos creando un lugar mejor para nosotros mismos y las futuras generaciones.
3: ¡Bravo! ¡Bravo! ¡Sigamos cuidando y amando a nuestro hogar, la Tierra!

0: Mes de mayo, mes de la Virgen María.
1: 18 de mayo, María para Dios toda la gloria.
2: María, madre de la modestia, haz que nuestra alma no permanezca ciega por nuestras vanidades y miserias, que rinda solo alabanzas al buen Dios, que todo lo alcanza y que seamos a su semejanza.
1: Virgen María,
0: ruega por nosotros. El Papa León XIV nos invita a unirnos a su oración. En este mes de mayo,
3: en el nombre del Padre, del Hijo y del Espíritu Santo. Amén.

Señor de la creación, tú nos diste la tierra fecunda y con ella nuestro pan de cada día, como signo de tu amor y providencia. Hoy reconocemos con dolor que millones de hermanos y hermanas siguen padeciendo hambre, mientras tantos bienes se desperdician en nuestras mesas.

despierte en nosotros una nueva conciencia, que aprendamos a agradecer cada alimento, a consumir con sencillez, a compartir con alegría y a cuidar los frutos de la tierra como un don tuyo, destinado a todos, no solo a unos pocos. Padre bueno, haznos capaces de transformar la lógica del consumo egoísta en una cultura de solidaridad. Nuestras comunidades promuevan gestos concretos, campañas de sensibilización, bancos de alimentos y un estilo de vida sobrio y responsable.

porque nos enviaste a tu amado Hijo Jesús, pan partido para la vida del mundo. Danos un corazón nuevo, con hambre de justicia y sed de fraternidad.

que nadie quede excluido de la mesa común, y que tu Espíritu nos enseñe a mirar el pan no como un objeto de consumo, sino como un signo de comunión y cuidado. Amén.

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2: 4:54 PM. Con Maribella Morales. Nos vamos despidiendo. A Mentiroso Había Sido nos canta. Nos canta a todos los chicos. Que mienten, ¿ah?
3: No merezco tu perdón.
2: 4:54 PM. Aquí está Maribella Morales. Y con este temita musical nos vamos despidiendo, ¿eh? Agradeciéndole su sintonía, su preferencia. Continúan en la programación aquí en los 11:40 PM. Hasta mañana.
3: No.

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0: Mes de mayo, mes de la Virgen María.
1: 18 de mayo, María para Dios toda la gloria.
2: María, madre de la modestia, haz que nuestra alma no permanezca ciega por nuestras vanidades y miserias, que rinda solo alabanzas al buen Dios, que todo lo alcanza y que seamos a su semejanza.
1: Virgen María,
0: ruega por nosotros. El Papa León XIV nos invita a unirnos a su oración. En este mes de mayo,
3: en el nombre del Padre, del Hijo y del Espíritu Santo. Amén.

Señor de la creación, tú nos diste la tierra fecunda y con ella nuestro pan de cada día, como signo de tu amor y providencia. Hoy reconocemos con dolor que millones de hermanos y hermanas siguen padeciendo hambre, mientras tantos bienes se desperdician en nuestras mesas.

despierte en nosotros una nueva conciencia, que aprendamos a agradecer cada alimento, a consumir con sencillez, a compartir con alegría y a cuidar los frutos de la tierra como un don tuyo, destinado a todos, no solo a unos pocos. Padre bueno, haznos capaces de transformar la lógica del consumo egoísta en una cultura de solidaridad. Nuestras comunidades promuevan gestos concretos, campañas de sensibilización, bancos de alimentos y un estilo de vida sobrio y responsable.

que nos enviaste a tu amado Hijo Jesús, pan partido para la vida del mundo. Danos un corazón nuevo, con hambre de justicia y sed de fraternidad.

que nadie quede excluido de la mesa común, y que tu Espíritu nos enseñe a mirar el pan no como un objeto de consumo, sino como un signo de comunión y cuidado. Amén.

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0: ¿Qué te parece, mamá, si rezamos el Regina Cheli?
1: Claro, hijita, esa oración que se reza en tiempo de Pascua.
0: Sí, mamita, recemos juntas.
1: Reina del cielo, alégrate, aleluya.
0: Porque el Señor a quien mereciste llevar en tu vientre, aleluya.
1: Ha resucitado según tu palabra, aleluya.
0: Ruega a Dios por nosotros, aleluya.
1: Gózate y alégrate, Virgen María, aleluya.
0: Porque resucitó verdaderamente el Señor, aleluya.
2: Oh Dios, que por la resurrección de tu Hijo, nuestro Señor Jesucristo, te has dignado alegrar al mundo, te rogamos que por la intercesión de tu Madre, la Virgen María, alcancemos los gozos de la vida eterna. Por el mismo Jesucristo, nuestro Señor. Amén. Soy.

en Chami Radio, 6 de la tarde y 24 minutos.

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0: Mes de mayo, mes de la Virgen María.
1: 18 de mayo, María para Dios toda la gloria.
2: María, madre de la modestia, haz que nuestra alma no permanezca ciega por nuestras vanidades y miserias, que rinda solo alabanzas al buen Dios, que todo lo alcanza y que seamos a su semejanza.
1: Virgen María,
0: ruega por nosotros.
3: 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En Chami Radio, 6 de la tarde y 51 minutos.

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